Bienvenidos. Estamos comenzando la noche del jueves. Pasaron dos de las 21 horas, comenzando con canciones, donde quiera que estés. Hoy lo hacemos junto a Soul Sister. Esto es

son los belgas Soul Sister. Siempre pienso esa palabra cuando la digo, ¿eh? ¿Algún acto fallido? She's gone, se fue. Y así se va la canción. Los que llegan ahora son los noruegos Saha. ¿Cómo están de memoria esta noche? ¿Están bien? Esto es You Are The One.

Stuart de Waal. Los noruegos acá. Noche de jueves, acercándonos al fin de semana, mucha gente con ganas de no ir a trabajar más. Es verdad, ¿no? You are the one. Lo que sonaba. Pasaron 9 de la noche. Es un clásico que suena vinilo. Fue sacado de un vinilo que sonaba muy, pero muy bien. ¿Se acuerdan de esta canción de Barrabás? Es en la ruta otra vez, en el camino otra vez. Aquí está On the Road Again.

Es en la ruta otra vez, on the road again. Cantan en inglés, pero son españoles, ¿eh? Por las dudas, hablando de españoles, ¿alguien está viendo el Gran Hermano Uruguay? ¿Escucho por ahí a alguien? ¿Sí? ¿Se dieron cuenta que los audios que pasan, todos parecen que son gallegos? Hablan con Z. ¿No se dieron cuenta de eso? Les voy a contar por qué. Por las dudas, para que sepan. Hay un programa que lo que hace es separar la voz de los de la música. Y ese programa lo hace muy bien, pero tenés que pagar. Si no, porque lo hace de manera artificial, si no, te da una versión media ahí más o menos, ¿no? Bueno, están haciendo eso. Que paguen la versión original, por lo menos, Ayer estábamos viendo el streaming. Y realmente se tenían que reír, no quedaba otra. On the road again. Y lo estábamos viendo al Colo, que bueno, que estaba. Al principio entró una onda Tinelli, ¿no? Tocándose entre medio de los ojos, ahí como que estaba emocionado. Después le pegó un tono ahí. Pero no se acercó demasiado. Pero bueno, le van agarrando la mano de a poco, parece, ¿no? Saben que la casa no está en Uruguay, eso sí, lo saben, ¿no? La casa está en Buenos Aires, en Martínez. Yo hablando de técnica y me mandé una copla recién. Bueno, suele suceder, pero acá estamos gratis. Bajo presupuesto, low cost. Hay que decir la verdad, ¿no? Señoras y señores, esto no es low cost. Esto es un clásico inolvidable de John Cougar Mellencamp. Se llama How's It Good. A ver cómo estamos de memoria en la noche de hoy. ¿Se acuerdan de esta canción?

es uno de los líderes de la banda Fleetwood Mac, Liam Buckingham, como solista, con esta canción que se llama Trouble. Es un problema. Tenemos que hacer una pequeñísima pausa, algunos minutos nada más, y enseguida volvemos. El final de este bloque lo marcan los creadores de I Want to Know What Love Is. Quiero saber qué es el amor. Hablamos de Foreigner o Foreigner con este Urgent. Comerciales y enseguida hay mucho más. No te vayas.

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Es un clásico de los B-52. El tema se llama Run. 0:33 de las 21 horas. Hay muchas canciones, ¿eh? Muchos soldies. ¿Se están acordando de todas estas o no? ¿No? Bueno, está bien. Vamos a escucharlas como si fueran nuevas, ¿no? Son nuevas

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10: Bienvenidos a otra edición de este programa. Ya estamos comenzando y te vamos a acompañar durante las próximas 3 horas. Te estamos invitando a que te quedes aquí porque la idea es que la pasemos bien.
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Señoras y señores, amigos, amigas, ¿qué tal? ¿Cómo están? Bienvenidos. Comenzamos de esta manera a disfrutar de una nueva semana más aquí en tu radio, aquí en Sentimientos. Ya lo hacíamos con una de las canciones románticas, obviamente, que quedaba en el debe y a partir de hoy comenzamos a complacer las solicitudes de la semana pasada. Leonardo Iglesias es mi nombre, te voy a hacer compañía durante un lapso de románticos, así que ya podés comunicarte con nosotros. Arrancamos, ¿te parece?

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Y así, mis amigos, venimos transitando el programa con los solicitados por vos. Y claro, esto es Sentimientos, estamos con vos de lunes a viernes en la radio número 1. Comunícate, WhatsApp, línea caliente de la radio, mensaje de texto. Así que dale, tenemos todas las líneas de comunicación para vivir juntos el programa romántico de lunes a viernes.

0: día.
1: Y con tus temas, esos que van, que vienen, los pedidos, los románticos y las baladas, anglo-español, nosotros venimos transitando esta edición aquí en tu programa romántico preferido. En un ratito vamos a ir a los saludos tradicionales, pero antes, más música.

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Y entre frases de amor y también baladas de ayer y de hoy, nosotros continuamos. Estamos viviendo sentimientos. Contanos qué estás haciendo, qué tema querés escuchar. Comunicate, llamás aquí a la radio, mandás el WhatsApp, mensaje de texto, te venís a los estudios. Hablando de solicitudes, ¿te acordás de esto?

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¿Y qué tema? ¿Qué balada? Seguramente lo bailaste, porque todas estas canciones ya forman parte del baúl de los recuerdos y de sentimientos. Esos temas anglo-español que surgen en la década de los 80, 90, 2000, también forman parte del programa. Este programa que te acompaña en la radio más escuchada, en la que vos elegís. Continuamos.

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Y de esta forma ha llegado el momento de cerrar sentimientos. Cerramos el lunes, mis amigos. El reencuentro mañana martes para continuar en una semana cargada de emociones, de romanticismo, de baladas y de historias. Y claro, para eso, de lunes a viernes en este horario por tu radio, Sentimientos. Mi nombre, Leonardo Esleas, y dentro de un par de horas nos volvemos a escuchar. Nos vamos con uno de los románticos impresionantes para este lunes.

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0: Escuchen las dos campanas, por favor.
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1: 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Estamos comenzando.

0: la música que ustedes quieren escuchar aquí en Mis Latinos.
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0: la pueden solicitar al 099-43 0022. También estamos en Instagram, José Iglesias 1287, y por Facebook, José Pepe Iglesias Mis Latino. Hoy saludamos al amigo Bruno de la ciudad de Guichón, que está cumpliendo años. Abrazo para él. También para Alex de la ciudad de Fraile Muerto. Saludos. Y para la amiga Romina, que nos escucha como siempre en la ciudad de Rivera. Beso grande para ti también. Feliz cumple. 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
1: 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Nos comenzamos con Martín Piña. Mi celular.
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1: 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Un saludo para Jocelyn, que nos pedí este tema.
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1: Abrazo grande para ti, amiga. Saludos a tu papá, que siempre nos escucha en la madrugada de Paysandú, ¿eh? Jocelyn es de la ciudad de Yun.
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1: 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Mi amigo Joselo, y acá Pepe transportando madera para Montevideo. Voy por la ruta 7 escuchando la radio. ¿Les podrías pasar un temita a La Única Mujer de Aldo Martínez, dedicado para Mariela? Hola, buenas noches, dice desde Trinidad Flores. Te escucho por Sur FM, pasame el tema de Palacio Atorrante. Gracias, de parte de Robert. Hola, soy Micaela, ¿cómo estás, Pepito? Cuando te quede bien, pasame el tema La Bailarina del Gucci, gracias. Hola, dice, gustazo de escucharte y siempre molestando por acá. Quisiera escuchar el tema Nunca Más, de Damián Lescano. Besitos, de parte de Flo. Muchos mensajes. Está llegando al WhatsApp.
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1: Escuchamos a Kimbo, la voz de Rosina, desde Paysandú para todo el país. Kimbo.

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2: Aldo Martínez, sonando Mix Latino.
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2: Nuestro WhatsApp 099-340-022. Pedí el tema, dedicalo y en el transcurso de la semana siempre lo vas a escuchar.
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2: Pepe, cuando leas este mensaje ya estaremos en primavera. Hoy es sábado. Quisiera que el lunes me pasaras el tema Hola de Soy Tu Sol. Gracias, de parte de Elena. Hola, soy Cari. Estamos con Susana y Milka tomando un tecito aquí en la tarde. Pero ese es tecito con hielo. En la tarde. Tomando whisky en la tarde, no creo.
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2: Y quisiéramos escuchar un temita de Fede Rojas, algo de Lucas o algo de Marito Silva. Saludos de la gente de Colonia. Cuando vengas por acá, no te vamos a hacer un asado. Vamos a hacer una buena...

0: con muchos amigos y amigas. Y vos vas a pasar la música. ¿Te animás, gordo? Venía todo bien, hasta lo de gordo. Sí, me animo, que me anima. A esta altura de mi vida, ¿sabes cómo? Si no me animara a algo, sería un tonto. La amiga Jennifer dice: Pepe, soy Jennifer, fanática de Vanessa Britos. Y me gustaría que me pasaran el tema ¿Cuánto tienes? Acá en Durazno ya compramos entradas para ver a Denis Elías. Lo vamos a ver, lo vamos a disfrutar y lo vamos a apretujar un poco al petizo. Dice, muy bien. Andan audaces,
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0: Debe pasarme el tema de Antillano, un temita de Antillano para escuchar. Soy Vanessa de Colón. El otro día, dice, estuve en un evento en el cual tú estabas invitado, pero no me animé a saludarte.
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0: veterano fachero me pone. No, entonces no era yo, No, te equivocaste de persona. No. Veterano sí, pero de ahí a fachero estás loco.
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0: Lo más informal que pueda haber. Hola, genio. Dice, soy Damián. ¿Me le podrías saludar a Valentina, mi señora, que estamos cumpliendo años de casados en esta jornada? Saludos, muy buena la música, gracias. Bueno, para Valentina, un beso grande, entonces. Felicidades. ¿Cuántas veces alquilar un baño fue un problema? 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Escuchamos entonces a Antillano en Mis Latino, la nueva generación, la mega banda, Antillano, dale.

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3: Saludo grande a toda la gente linda de la República Oriental del Uruguay. 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
1: Estamos escuchando a Marito Silva, entonces, comenzando este último segmento aquí en Mis Latino,
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1: Y sigue el fin de semana.
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1: 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Muchos de ellos se refugiaron en otros países. 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Los cantores deben testimoniar con su canto el sufrimiento del pueblo. 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
4: Ojalá que pueda seguir escribiendo versos toda mi vida, pero que no tenga que escribir más versos que se relacionen con un pedido para que miles y miles de familias vuelvan a tener una sonrisa y una esperanza en este bendito suelo argentino. Hablando de versos, recién nombraba de que el campesino sabe de las pedradas, de las inundaciones. A eso también hay que prestarle atención, que a veces el clima le hace una mala jugada y ahí no hay retención que valga. Esto lo escribí alguna vez, porque es la realidad. Inundación.
5: Ya se venía comentando que un temporal iba a haber, y al llover desde anteayer, el campo se está inundando. Yo, como siempre viajando, miro con desolación, población tras población, cómo el agua se ha metido. Ni tata Dios ha podido combatir la inundación. Aunque hace un rato paró, pa' esperanzar a la suerte, sale el sol y un viento fuerte del sur se levantó. Ni un camino real quedó que no haya quedado tapado. Los canales atorados revientan por la creciente y el río es una serpiente que agarra pa' cualquier lado. Donde un corral estuviera, en el rincón del potrero, se ve apenas el esquinero y una tabla en la tranquera. El agua que no te espera, no te da tiempo pa' nada. Y en el medio de la cañada una punta de ganado, ven el destino marcado por la feroz correntada. Un paisano y el patrón, montando una yunta overo, pasan a ser compañero en vez de jefe y el peón. Zumba el lazo en la ocasión, tras un tiro bien certero, cincha parejo un overo, lo festeja el que va arriba y saca una vaca viva aunque ya se ahogó el ternero. Y mientras sigo avanzando, no sé pa' dónde mirar. El horizonte es un mar que los campos va tapando. En la loma disparando se divisa una tropilla, hay un cencerro que brilla, no se escuchan sus latidos y el viento con su silbido por sobre el alambre chilla. Un viejito en la ocasión, viendo lo que se venía, saca la vaca a una vía que tenía en un callejón. No existe una explicación de por qué escribí este verso, y si ahora me retuerzo pensando en tanta tristeza, sé que a la naturaleza no la domina el esfuerzo.

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0: Mañana de viernes que estamos compartiendo con ustedes esta jornada del 25 de septiembre, 7 de la mañana, 13 minutos. Andamos en una mañana que no hace tanto frío hoy, que parece que empezó a pintar la primavera. Vamos a ver cómo continúa en el correr del día. Hay mucha información para compartir, muchos comentarios, agendando todo lo que se viene para el fin de semana, que es mucho. Aquí en Latina. Bienvenidos todos, gracias por estar por ahí, gracias por acompañarnos, como les decimos siempre. Presidente de la República en la ONU, no podemos ser indiferentes ante un férreo bloqueo económico como el que sufre el pueblo cubano. El presidente puntualizó que posicionarse de un lado o del otro de una disputa no contribuye necesariamente a resolverla, sino que muchas veces profundiza más divisiones. Informan sobre un nuevo vínculo de Flavio Bolsonaro con ex banquero preso Bocaro. La JUTEC recibió denuncia anónima contra el edil nacionalista Gonzalo Gómez. El Niño, OPP, flexibiliza criterios para que las intendencias puedan adelantar uso de recursos para preparar eventual emergencia. TCP Supra decidió presentar un recurso de anulación contra la resolución fija de servicios mínimos y llevar el reclamo a la OIT. Trabajadores tercerizados del Midas y el Poder Ejecutivo alcanzaron un preacuerdo para el pago de los adeudos salariales. Enhorabuena. Expresas políticas presentaron ante la Comisión Interamericana de Derechos Humanos una petición contra el Estado uruguayo por violencia sexual durante la dictadura. El déficit fiscal y el tipo cambiario que mencionó el presidente en la ARU, del presidente de la ARU, ¿qué dicen los datos? Se reunirán referentes de UTE, ANCAP, Academia y sector privado para discutir sobre el futuro de la energía en Uruguay. CFE definió extender las clases durante 2 semanas en centros e institutos que fueron ocupados. Percivales sobre cumplimiento de sentencias de la Corte Interamericana de Derechos Humanos. A pesar del retroceso notorio, la Fiscalía Especializada salvó la nota. 56% de los consejos directivos de cooperativas participan con baja frecuencia en plenarios de FUCBAN, según estudio de la USINA. La inteligencia de las flores, padre e hija, montan una muestra que desafía los ideales convencionales de fotografía. Luceros de Abril, Federico y Juliana Ruiz recuperaron una vieja técnica y ofrecen una exposición mutante. Carneros, batidores y comunistas, libro reseñas, una nueva publicación. La parca contra los punk, adiós a David Fair, Jeff Connolly y Chin Chorre. Por otro lado, puentes y barreras en la lucha por vidas más dignas para las personas LGBTI+. En el Día de la Marcha de la Diversidad en Montevideo, se analizan los activistas, especialistas, representantes del Estado, iniciativas positivas y desafíos de la comunidad en vivienda, salud, educación y cultura. Diversidad en las aulas de secundaria, una perspectiva constitutiva de la educación sexual integrada que aún enfrenta desafíos. La biblioteca Lefo Feminista Memoriales, ley de reconstrucción de una historia invisibilizada. Gandini envió una carta a la Fiscalía para pedir el acceso a la carpeta investigativa de la operación Trazador. Trubil ganó con un doble en la hora y volvió a la Liga Uruguaya. Más medallas en los Juegos Odesur. Uruguay sigue sorprendiendo. El Clausura entra en su recta final. Se juega la fecha 8ª. Vivir con dignidad, desistir con orgullo. Este viernes se celebra una nueva marcha por la diversidad. También sindicatos industriales se movilizan por falta de hoja de ruta sobre inserción comercial y alertan por un drama social. Adiós a los alambrados en el campo. Antel busca utilizar modelos abiertos de inteligencia en su data center. El presidente palestino denunció que la guerra genocida de Israel ha creado una catástrofe humanitaria sin precedentes. Exceso de peso corporal. Investigación analiza el rol de las condiciones sociales de las personas en sus posibilidades de cuidado. ANEP pedirá una reunión al MEC para evaluar modificaciones legales ante fallo de la Suprema Corte que habilita el Omeyolín en Uruguay. Fin de semana del patrimonio. Fraiventos, gran espectáculo durante 3 días, donde se destacan la Delio Valdés, estará en la playa o en el Teatro de Verano de Fraiventos en el marco del patrimonio. También Pitufo Lombardo presentará su espectáculo con una cantidad de artistas también regionales. Viernes, sábado y domingo el patrimonio se celebra en Río Negro, que han tomado esta fiesta, dado el suceso que le generó el año pasado han logrado generar ahora otra actividad nucleando muchos emprendedores, destacar el patrimonio que tiene Río Negro, pero a su vez generar espectáculos y fiesta gastronómica. La fiesta del patrimonio se vive en Río Negro, hay una agenda interesante y reitero, el plato principal, Adelio Valdés, va a actuar en Fraiventos el próximo fin de semana o el primer fin de semana de octubre. Salto también prepara espectáculos masivos, hicieron un lanzamiento de dinosaurios los días pasados y la prehistoria, pero se le robaron el traje de dinosaurio que ahora apareció. Se habían robado el traje de dinosaurio que ahora apareció. Digamos también que ayer fue la primera parada de la marcha con el hacia el patriarca en Constancia, entonces, donde hubo una reunión festiva ayer, donde hubo baile, música y el reencuentro de toda la gente que se está dirigiendo hacia la meseta y que lo hacen habitualmente. 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Mañana sí o sí se van los libros que regala Merve. La noticia ahora viene de Maldonado. Detuvieron a empresario inmobiliario de Piriápolis requerido por maniobras con terrenos en Punta Negra. Pablo Alves integró la lista 2024 de los nacionalistas Diego Echeverría y Enrique Antía, junto con otras personas implicadas en la red que falsificaban documentos para comercializar predios. La policía detuvo en la tarde de este jueves al empresario inmobiliario de Piriápolis, que estaba requerido junto a otras tres personas como sospechoso de integrar una red que falsificaba documentos para apropiarse de terrenos en Punta Negra y comercializarlos. Pablo Alves, dueño de la inmobiliaria homónima, fue interceptado en el aeropuerto de Carrasco. Aparentemente pensaba fugarse. Según la investigación conducida por la Fiscalía de Delitos Económicos y Complejos a cargo de Sandra Fleitas, su inmobiliaria comercializaba terrenos cuyos poderes se fraguaban utilizando la firma y el sello de un escribano fallecido. Un empleado de la inmobiliaria que identificaba los terrenos a apropiarse y que se hacía pasar por el dueño para expulsar a los ocupantes bajo amenazas fue imputado por asociación para delinquir, dos delitos de estafa y dos más de uso de documento público falso. Tanto Alves como su esposa, también requerida, son militantes del Partido Nacional e integraban la lista 133 que en junio del 2024 postuló Álvaro Delgado a la presidencia de la República y al actual diputado Diego Echeverría a la intendencia de Maldonado con el respaldo de Enrique Antía. Es la misma figura, una mujer imputada por asociación para delinquir y estafa que tras lograr un acuerdo con la fiscalía resultó condenada por la justicia de crimen organizado a cumplir 18 meses de libertad a prueba. La primer titular de la lista 133 fue Alicia Pimentel, madre de otros dos implicados en las maniobras que actualmente trabaja en el municipio de Piriápolis y que en el 2020 fue candidata a alcaldesa por la lista 223 del sector Unión y Cambio que lidera el senador Rodrigo Blas. Bueno, más toletol entonces, ahora otro sector de Maldonado del Partido Nacional, casi todos los de la lista o los que encabezaban los primeros lugares metidos en esta joda, donde intimaban a gente, la hacían abandonar los terrenos, se quedaban con los terrenos, la documentación, ponían la firma de un escribano ya fallecido y lo venían haciendo en Piriápolis y en otras zonas de la costa de Maldonado. Bueno, todos detenidos. Esta es la información que está llegando ahora y que la compartimos. Vamos a ampliar en el correr de la mañana de otros zafarranchos más de estafa de integrantes de listas del Partido Nacional. Mirá vos en lo que andan estos muchachos y estas chicas que se vienen postulando desde el 2020 en distintas listas de Antía, de Blas y de Echeverría. Mirá vos. De niño nos dicen que la matemática va a ser difícil y más a las mujeres. Marcarían, el matemático, advirtió que no puede ser que la gente crea que cualquier cosa que le pasa la va a solucionar preguntándole a una máquina. No es así. Se entregó ante la policía sospechoso de homicidio en el Parque Valle tras ser buscado. Holandés cruzó un océano por amor, llama hogar a Colonia y conquista las redes sociales. lo que le dejó el Peñarol Danubio 1-1 y cómo están los lesionados, preocupación del técnico de Peñarol. Bohemios volvió a jugar en su cancha tras 2 años y lo hizo con partidazo en el básquetbol. Fue excesivo, innecesario. Sindicato Portuario analiza ir a UITE contra servicios mínimos. Hinchas de Nacional repudiaron dicho de Pechman sobre Abdón Porte. El vice se disculpó. Intendencias aprobaron normativa para monopatines eléctricos. Atención, según lo que se está informando, las intendencias en el Congreso de Intendentes, requisitos de circulación, seguridad y registro, además de límites de velocidad, provisiones y condiciones para los menores que andan arriba de los triciclos eléctricos. El Congreso de Intendentes sesionó en la tarde de ayer y le dio la primera normativa. Los jefes comunales aprobaron entonces una normativa unificada para monopatines eléctricos, plataformas de autoequilibrado y motociclos eléctricos. Según se pudo informar, la aprobación del marco regulatorio se dio tras una votación unánime de los 19 intendentes que votaron esto. Para que los vehículos que entran en esta iniciativa puedan ser comprendidos, deberán tener una única plaza, ser propulsores exclusivamente por motores eléctricos y alcanzar una velocidad máxima de diseño de entre 6 y 25 kilómetros por hora. Además, deberán usar casco protector, ajustado y elementos de visibilidad. Bueno, queda prohibida la circulación por vereda, salvo la excepción que determine cada autoridad departamental. A su vez, fija una velocidad máxima de 25 kilómetros por hora cuando en la vía esté permitido circular a mayor velocidad. No requerirán el empadronamiento tradicional, aunque las intendencias podrán crear registros administrativos para identificar a los responsables. Estos podrán incluir datos del titular y del vehículo, fotografías, el uso declarado y la constancia de un seguro mínimo obligatorio de responsabilidad civil frente a terceros. La inscripción tendrá una finalidad administrativa y no constituirá prueba de dominio ni generará por sí mismo una obligación tributaria vehicular. La regulación también aborda la edad de los conductores y establece una edad mínima entre 14 y 16 años, con margen para que cada gobierno departamental defina condiciones específicas. Los menores de 18 años deberán contar con autorización de los padres o tutor en el registro correspondiente. Para estos vehículos no se creará una categoría de libreta de conducir, aunque las intendencias podrán implementar instancias de formación básica en seguridad vial mediante cursos, evaluaciones teóricas y u otros mecanismos. Entre las provisiones, la ordenanza establece que no se podrá conducir utilizando celular, auriculares u otro dispositivo que disminuya la atención, ni bajo los efectos del alcohol, cannabis, estupefaciente u otras sustancias que afecten la capacidad para manejar. Tampoco podrán conducir quienes tengan suspendido el permiso único nacional de conducir. Para los vehículos que ya están en circulación se prevé un plazo de hasta 12 meses para adecuarse y a las exigencias técnicas, administrativas y de identificación, aunque el seguro obligatorio será exigible desde la entrada en vigor de la reglamentación. Atenti entonces para todos aquellos que circulan en triciclos eléctricos, se viene la reglamentación y a partir de la fecha tienen un año para regularizar todo esto con los trámites respectivos que hay que hacer. Así que, bueno, todas las intendencias del país aprobaron esta situación, nos dicen por acá. Así que arriba, arriba. Bueno, 5 de oro muy cargado para el fin de semana también, según nos dicen por acá. No estuvo acierto el de oro, sigue acumulando. Bueno, muy cargado el 5-2 y oro. 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
2: Espíritu de Río se llama el espectáculo que mañana presenta en el Teatro Florencio Sánchez, Gisela Sosa. Espíritu de Río, acompañado por Pablo Machado, Matías Romero, Andrea Faciolo, Joaquín Bertola, en toda la banda que la va a acompañar, desde las 20:30 horas con acceso libre en el Florencio Sánchez. No se lo pierdan, Gisela Sosa mañana entonces, también rindiendo su tributo a Aníbal Sampaio y además con toda la música litoraleña. Gisela Sosa presenta Espíritu del Río, 20:30 horas, Florencio Sánchez. Imperdible mañana, se los recomendamos para todos. Entonces, linda posibilidad de compartir este espectáculo en el Florencio. 25 de septiembre, saludamos a los cumpleañeros. El primer saludo va para Tía Tucurá, allá Susana Hernandorena está cumpliendo años. Ah, feliz cumple, Susana Hernandorena, entonces está festejando su cumple. También saludamos a Marcela Esconamiglio, a Jimena Torres, a Mirta Ramos, a María Joana Chuaidi, a Griselda Gianotti, a José Emilio Blanc y a todos los que hoy estén cumpliendo años. Los saludamos desde aquí, desde Latina, con la música de los Tanto Man, que nos hacen Yaguatirica.
3: Yo les quiero dar un poco de trabajo a este, pero está tan emocionado que no puede hablar. Solo le sale cantar y hasta por ahí nomás. Lo que pasa es que para estos invitados yo tengo que acortar acá la piola. Somos distintos fisonómicamente, pero viene un pedazo de dúo de cantores, un pedazo de historia de la música nacional, nuestros queridos amigos de Tacuruses. Gran aplauso. Disculpen, pero esto es inevitable, ¿no? Pobre gente, entra uno, sale el otro, es inevitable esto. Es totalmente en vivo y
4: música.
3: Ah, ahora se desemocionó y habló. ¿Vieron cómo habla bien?
5: Bueno, pero antes, permítanos saludarlos a ustedes y desearles muy felices 30 años a Tanto Man, que tanto está aportando para el canto uruguayo desde su inicio hasta quién sabe cuándo. Van a seguir aportando, entonces eso tan genuino de ellos. Muchas gracias por estar esta noche acá.
3: Esto viene con sorpresita, porque acá tenemos el autor de la canción que vamos a hacer ahora, que seguramente todos ustedes la conocen. Señores, el Johnny de Melo con su Yaguatirica.
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7: Y este es con lentes. Rivera, 22 de julio de 1981. Querido amigo Alfredo, contestando tu carta fechada en Prados de Coyoacán, México, el 20 de julio de 1981, te diré que Macurero alude a Capincho Grande. Ariraña es Lobito de Río, Facero del portugués compadrito, Ojo Isgrelado, corrupción del portugués, ojos grandes, penetrantes, Boitatá, del guaraní sinónimo de fuego fatuo, luz mala, Caiporá, no tiene una traducción literal del guaraní, aquí en estos pagos es sinónimo de caminante, tipo solitario. En fin, como ves, el español y el portugués, misturados con el guaraní, dan estos colores fronterizos. Te agradezco, Alfredo, tu manifiesta intención de respetar en tu versión el ritmo de sus primeros intérpretes, los tacuruses. Sin embargo, te digo que la concebí en sus orígenes como xotis y la cantaba en dialecto fronterizo. Creo que pocas veces una canción se presenta como la vida misma, caótica, inacabada, incierta, buscando nuevos ordenamientos en el corazón complejo del hombre. Yaguatirica, esta hija mía rebelde, no deja nunca de sorprenderme. Por suerte, que te lo cuenten los tacuruses y tanto mal. Abrazo, hermano. Hasta siempre, Carlos.

0: Espinosa, los Tantomán, los Tacuruses, Juan José de Mel, una barra grande, interpretando a Yaguatirica. Aquí en la mañana de Latina me habían pedido los Tantomán, los estábamos complaciendo por ahí a los amigos que querían escuchar. 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Entre Mates y Otra Yerba, la revista uruguaya, la publicación nacional, que viene con toda la información que a vos te interesa, todo lo natural, los animales, qué consumir, qué proteínas tienen cada comida. Por ejemplo, se destaca en esta edición 62, alerta sobre el uso de un suplemento, el agua que tomamos en el día, creíamos que vivir cerca del mar nos hacía ganar años de vida, comer huevo todos los días, que es lo bueno de esto, mezclar las cáscaras para generar un subproducto, años creyendo que las mujeres viven más, los gatos y la leche, el cinturón de las agujas del Ceará, los viejos de antes la hacían todos los días, el primer insecto con derechos legales, la abeja, no es cuestión de cumplir años, un pequeño tesoro verde espectacular. Entonces está en Paysandú, la edición 62 de Entre Mates y Otra Yerba, la tiene Guilla, en 18 casi Montevideo, para que la pases a levantar. 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La gente de la biblioteca Enrique Chaplin está organizando en la Plaza Bellavista para hoy esta actividad denominada, es un conversatorio, ¿no?, en este ciclo de encuentros, el cuento de la criada y los testamentos. ¿Qué ocurre cuando se pierden los derechos conquistados? 19 horas en la Biblioteca Chaplin de Plaza Bellavista. Descubrí la Biblioteca Popular, acércate hoy a la Plaza Bellavista. En este ciclo de encuentros, el cuento de la criada y los testamentos. ¿Qué ocurre cuando se pierden los derechos conquistados? El semanario Brecha destaca hoy control de cambios, la resolución judicial derivada de la operación Trazador, una millonaria incautación de droga y dinero en la que se comprobaron delitos de lavado de activo, no conforma a la Policía Nacional, que busca nuevos elementos que permitan retomar la investigación bajo la sospecha de un esquema de lavado que involucra varias casas de cambio en Montevideo. Así lo confirmaron fuentes oficiales que cuestionan el accionar del fiscal a cargo del caso Angelita Romero. Ay, Angelita. En 10 minutos cerró el caso, procesó uno y no se investiga más, y resulta que están saltando por todos lados distintas situaciones. Expresas políticas presentaron petición ante la Comisión Interamericana de Derechos Humanos contra el Estado uruguayo. Van a creer los ladrillos del paraíso, el boom inmobiliario Punta Esteño en la mira del urbanismo, una puerta entreabierta, hongos en Uruguay, con Pablo Messina sobre los economistas defendentistas en el Uruguay de los 60, cuando dejamos de ser lo que éramos. Vivian Tría, geopolítica, imperialismo, integración y vasallaje, una herramienta de análisis diputada al conservadurismo. Un uruguayo en Nueva York, la gira del presidente de la República en la Asamblea General de la ONU. La ofensiva para vaciar la ONU y someterla a Estados Unidos, América Uber Alles. Cuestión de poder, qué Naciones Unidas, qué multilateralismo. Otro discurso de Orsi en la ONU, dos agendas. Antes de Lula, el Nordeste era una región olvidada, con el presidente del Partido de los Trabajadores en Bahía, Tasio Santos de Brito. El espejismo de la emancipación, por arriba, intenciones y límites. Estados Unidos, Brasil, Alemania, Rusia, punto y seguido. Suplantación o convivencia con las máquinas, ¿qué hacemos con los humanos? Los secretos uruguayos de África de las Heras, Montevideo, KGB. Soy el tejido y el tejedor, Patricio Guzmán. también Imágenes Prohibidas, cine de terror uruguayo que está causando sensación, Malas Hierbas en teatro, Violencia de Entrecasa también, Siempre Postergadas, Nuestra Salud a la Espera del Papa, ¿Qué Puedo Saber, EU? El caso de narcotráfico y lavado que salpica la política y el sistema financiero. La condena por lavado de activos a un asesor de deal nacionalista enciende las alarmas sobre la penetración del crimen organizado en la política uruguaya. Gandini, el líder del sector al que pertenece el edil Gómez, niega cualquier vínculo con el asesor condenado, aunque reconoce que este concurría asiduamente a un local de cobranza de su propiedad. La investigación condujo a la incautación de grandes sumas de dinero en efectivo y más de 260 kilos de droga y dejó pistas que apuntan a casas de cambio legales como blanqueadores de activos. Sin embargo, la fiscal a cargo del caso cerró su investigación en un acuerdo abreviado express. La policía, disconforme con ese desenlace, busca nuevas pruebas para seguir la ruta del dinero. Tema de la fiscalía y la situación de, con la rapidez que cerró el caso y ni siquiera se ha presentado el otro, que el edil que está en China todavía, que no ha venido a Uruguay desde hace 20 días. Bueno, todo esto está en el semanario Brecha, está en el Guille, lo que tiene ahí en 18 casi Montevideo, así que lo podés ir a buscar y tenés lectura para toda la semana, por supuesto, con el Brecha. Las revelaciones del caso del narco asesor blanco que sacude en el entorno de Gandini. Jutec recibió denuncia anónima contra el edil blanco Gómez tras condenar a su asesor. Según lo que la Jutec puede recibir denuncias anónimas, y en este caso será investigado. La Junta de Transparencia y Ética Pública recibió en las últimas horas una denuncia anónima contra el edil del Partido Nacional por Montevideo, Gonzalo Gómez. El curul electo por la lista 250 del sector por la patria tenía como asesor en la Junta Departamental a Pablo Leiva, quien resultó condenado por lavado de activos en el marco de la operación Trazador. En ese operativo, la policía incautó más de 260 kilos de droga, armados vehículos, dinero en una casa en Brazo Oriental en Montevideo, detuvo a 4 personas. Leiva fue condenado por un delito de lavado de activos y un delito de tráfico interno de municiones a la pena de 2 años y 6 meses de penitenciaría. Mientras que el hijo, que era el otro asesor contratado por el edil, dijo que la justicia dijo que no tiene nada que ver, que no sabía lo que se dedicaba a su padre, más allá de que había puerta blindada, máquina de contar dinero, montañas de billetes en la cómoda, en la mesa, 3 cuartos con paquetes y bolsas de droga, hasta en el baño tenían paquetes de ladrillos de droga, pero el hijo, asesor del edil, también no sabía nada, a qué se dedicaba su padre. No tengo nada que disculparme, dijo Lutenberg sobre denuncia contra Sandgen. También vicecanciller negó haber actuado en espaldas de China al cederle a Brasil cuota de carne. Netanyahu ha huchado en la ONU mientras el mundo le da la espalda. Habrá pago de salarios. El MIDI y el Sindicato de Trabajadores Tercerizados alcanzaron preacuerdo, según lo que se reza hoy en la prensa nacional, donde el MIDE será cargo del pago de salarios cuando las organizaciones no puedan y se comprometió a pagar todos los atrasos antes de fin de mes. En una reunión tripartita celebrada el jueves con el Ministerio de Trabajo y Seguridad Social, el Sindicato Único de Trabajadores de Instituciones Gremiales y Afines alcanzó un preacuerdo con el Ministerio de Desarrollo Social y el Ministerio de Economía y Finanzas para solucionar el correcto pago de salarios en el sector ante masivo atrasado. Según se explicó el dirigente sindical Marcelo Ventos, hay un mecanismo nuevo que surgió de esta reunión, que es la subrogación, que nunca se había hecho a nivel salarial desde el MIDE. Por lo tanto, decidieron aceptar ese mecanismo y, utilizando los mecanismos que ya tenían a mano, como los préstamos de microfinanza, más este nuevo mecanismo, lo que plantearon es que ahí hasta el 30 de septiembre va a estar todos los adeudos pagos. Bueno, esperemos. Y una reflexión sobre esto. Bueno, por fin se solucionó, porque ¿hasta cuándo van a seguir con los reclamos respectivos desde los trabajadores, que tienen razón, quieren cobrar lo adeudado, lo atrasado, y cobrar también en tiempo, ¿no? Marcado como debe ser los que son contratados. Pero acá el problema está, ¿a quién contrata el MIDES para le dar trabajo y le da dinero a estas ONG, a estas organizaciones, y después jinetean el dinero, hacen lo que quieren y atrasan los pagos? Y el culpable, siempre la culpa se la lleva al trabajador, cuando cumplió, cuando trabajó y cuando hizo lo que tenía que hacer. Entonces es lamentable que se le entregue, porque esto no viene de ahora, viene de la gestión anterior también, estos atrasos, ¿no? Entonces, por lo tanto, ¿a quién le están dando el trabajo? ¿A qué ONG? Porque si administrativamente son un desastre, las ONG estas que no saben trabajar y generan que los pagos se demoren como se demoran, hay que seleccionar muy bien a quién se le va a dar los trabajos en cada departamental, ¿no? ¿Verdad? Para que contrate gente en particular. Y ahora el MIDES tiene que hacerse el cargo de algo que ya pagó. Porque ya lo pagó a esto, a las ONG. Y las ONG no le liquidaron a la gente como deberían, ni en tiempo, en forma, y además una calecita con la plata que hacen cualquier cosa. Entonces, por lo tanto, está perfecto que se solucione una vez por todas, porque hasta cuándo van a seguir reclamando. Pero ojo con a quién le dan. Por ejemplo, ahora en Paysandú, a partir de noviembre una nueva ONG, no va a ser más el Clima, una nueva ONG va a gestionar los refugios en Paysandú. ¿Quiénes son los que vienen a gestionar eso? ¿Son de Paysandú? ¿Es una empresa nacional? ¿Es la fundación? ¿Quiénes son? Si no, estamos en la misma, ¿no? A fin de año están reclamando de vuelta que no les pagan en tiempo y fecha. Así que, por lo tanto, es un llamado de atención. Esto se soluciona el tema, pero que no vuelva a pasar. Progreso presentó importante proyecto para el Paladino, más aforo y luminarias LED. Diego Forlán, tras su debut en Uruguay, fue una lástima el resultado. Uruguay logró su segunda mejor actuación en la historia de los Juegos Odesur. En atletismo, 5.000 metros, primer y segundo lugar los uruguayos. Cuando faltaban 200 metros, se miraron y decían, ¿quién va? ¿Va Bobo y yo? Entre los dos uruguayos, y bueno, el que tenía más fuerza se largó y ganó la competencia. El que llegaba con más fuerza ganó estos 5.000 metros. Medalla de oro y de plata, ¿no? Y después una cantidad de medallas más. La verdad que sorprende esta cantidad de deportes menores, algunos deportes que ni conocíamos y logran medallas, lo cual hace muy bien para el deporte amateur y estas competencias, que pensando en los Panamericanos del año que viene y pensando en los Juegos Olímpicos, estamos muy lejos de los Juegos Olímpicos, pero que las nuevas generaciones uruguayas se preparen, se entusiasmen, se motiven y logren hazañas como estas, bien vale la pena destacarlo. Vamos arriba. 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
2: 7:58 minutos, mañana en el Florencio Sánchez, 20:30 horas, Gisela Sosa presenta su espectáculo Espíritu de Río junto a Pablo Machado, Matías Romero en guitarra y bajo, también en acordeón Andrea Faciolo, bajo Joaquín Bértola en percusión, acceso libre, 20:30 horas, Florencio Sánchez, lindo espectáculo para acompañarla Gisela con esta propuesta. ¿Cómo te sentís para mañana, Gisela? Buenos días.
3: Cantar en Paysandú esta vez seguramente será una gran reunión en casa, donde seré visitada por mi comadre Ana Martínez, hija del zurdo, parceiro de Aníbal por muchos años, escritora, inmensa mujer, donde compartiré canciones inéditas de Aníbal junto a Eduardo Lemes y a Hugo Rodríguez, y tendré el privilegio de invitar una joyita de las nuevas generaciones de autoras sanduceras, Maggie Mas, donde también sonarán canciones de mi autoría. Eso pretenderá el repertorio de nuestro recital Espíritu de Río, ser un espejo sonoro del folclore y la canción de la región que nos ha templado, porque es en nuestras expresiones culturales en las que permanece vivo el espíritu de un pueblo y su paisaje.

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0: Avanza la mañana, 17 grados. Tenemos el pronóstico por ahí porque no lo dijimos hoy tempranito. Vamos a reiterarlo, a ver cómo se viene. Mirá. Algo nuboso, nuevo sol, sol que está radiante ahora. Periodo algo nuboso, probable formación de tormentas aisladas, dice. Todos los días hay probable formación de tormentas. Unas ganas que se formen las tormentas. Bueno, la mínima fue de 12, ¿no? Hoy vamos a llegar a 30 grados. Mire, ya estamos en 17, dice el pronóstico. Así que hoy tira los buzos, todo, lava todo, porque ya estamos en primavera. Mañana sábado 26, nuboso, periodo cubierto, probable formación de tormentas. Pero che, precipitaciones y tormentas, mínima 16, máxima 29. Para el domingo 27, nuboso, cubierto, precipitaciones, tormentas. Mínima 15, máximo 26. Bueno, así que ya nos están tirando con todo para el sábado y domingo. El sábado de tarde arranca la tormenta. Bueno, si me preguntan si hay que levantar invitaciones para el espectáculo del Florencio, no, hay que ir nomás al teatro. Es con acceso libre 20-30 horas. Mañana es el espectáculo Abrazo de Río, con Gisela Sosa y una cantidad de canciones. Ahora, si te interesa el Picudo Rojo, hoy, 18 horas, hay una charla en la sala de conferencias del Gran Hotel Paysandú, por calle 19. Especialistas abordarán la prevención, detención y control biológico del picudo de las palmeras. Varios tecnólogos estarán presentes, especialistas en picudo, para informar el tema que se habla acá, de lo que viene, que es el picudo rojo. También estábamos mirando por acá el 2011, Carlos Escanavino, protagonista de un libro que relata la historia de un campeón. Le bajaron el promedio que tenía él en una competencia en Uruguay, se la bajaron ahora un joven nadador uruguayo. Ahora le bajó el promedio que tenía Escanavino, que era imbatible, lo bajaron ahora en Uruguay. El récord, creo que eran los 100 metros libres, bueno, lo bajaron. El 2011, que también por acá destaca una nota a la concejala de Quebracho, Hortensia Recarte, que destaca el trabajo del municipio de Quebracho. Vecinos reclaman restauración urgente del puente de tabla sobre el Queguay. Pelotari se consagró campeón del preparación también. Bueno, informaciones sobre la marcha del patriarca. Un nuevo ibirapitá crece en Plaza Bellavista. Ah, bueno, habría que plantar ibirapitá ahora que están plantando tantos árboles en la ciudad. Ojalá que crezcan, es que los dejen crecer, ¿no? Bueno, vecinos reclaman restauración urgente del puente de madera. Uruguay sigue sumando medallas y se afianza en el octavo puesto. Turín sigue con las obras. Marcha de la diversidad que congrega multitudes y juventud. Bueno, hoy es en la capital del país. La marcha será transmitida por TV Ciudad con todos sus espectáculos que van a presentar. Bueno, esto es una viña, me dicen por acá. Bueno, mejor. Felicitaciones. Es una viña. Bueno, el Ministerio del Interior estaba alargando más información respecto al tema que tocábamos a primera hora,
1: que viene desde Piriápolis, la información viene de Piriápolis con la detención en el aeropuerto, gente de Piriápolis, pero estaban en el aeropuerto de Carrasco aparentemente para fugarse, y fueron detenidos gente que hacía negociados con terrenos, toda gente vinculada al Partido Nacional, que estaba en distintas listas, empresarios inmobiliarios, tenía Pablo Alves Inmobiliaria, integró la lista 2024 de los nacionalistas Diego Echeverría y Enrique Antía, junto a otras personas implicadas en la red que falsificaba documentos para comercializar predios. La policía lo detuvo en la tarde de ayer a este empresario inmobiliario de Piriápolis, que estaba requerido junto a otras tres personas como sospechoso de integrar una red que falsificaba documentos para apropiarse de terrenos en Punta Negra y comercializarlos. Pablo Alves, dueño de la inmobiliaria homónima, fue interceptado en el aeropuerto de Carrasco. Según la investigación conducida por la Fiscalía de Delitos Económicos y Complejos a cargo de Sandra Fleitas, su inmobiliaria comercializaba terrenos cuyos poderes se fraguaban utilizando la firma y el sello de un escribano ya fallecido. Un empleado de la inmobiliaria que identificaba los terrenos a apropiarse y que se hacía pasar por dueño para expulsar a los ocupantes bajo amenazas, fue imputado por asociación para delinquir, dos delitos de estafa y dos más de uso de documento público falso. Tanto Alves como su esposa, también requerida, son militantes del Partido Nacional, integraban la lista 133 que en junio del 2024 para las internas apoyaban la candidatura de Álvaro Delgado a la presidencia y al actual diputado Diego Echeverría a la intendencia de Maldonado, con el respaldo de Enrique Antía. Bien. En la misma lista figuraba una mujer imputada por asociación para delinquir y estafa, que tras lograr un acuerdo con la fiscalía resultó condenada por la justicia de crimen organizado a cumplir 18 meses de libertad a prueba. La primera titular de la lista 133 fue Alicia Pimentel, madre de otros dos implicados en las maniobras, que actualmente trabajaba en el municipio de Piriápolis y que en el 2020 fue candidata a alcaldesa por la lista 223 del sector Unión y Cambio, que lidera el senador Rodrigo Blas. Bueno, interna del Partido Nacional, bastante comprometida también en Maldonado con todos estos dirigentes que se dedicaban a quedarse con los terrenos en Piriápolis, presionaban a la gente, la echaban, la intrigaban a la gente y la echaban de los terrenos si no necesitaban flojos de papeles, y aparecían ellos con los papeles, con la firma y sello de un escribano fallecido, y se quedaban con los terrenos que después negociaban en Piriápolis, Playa Negra y otros balnearios alternativos de la zona. Así que lamentable esto que se ha destapado ahora por parte de la justicia y el Ministerio del Interior con sus investigaciones. Y bueno, esperemos más novedades. Hay varios honorables acá complicados con esto, ¿no? Bien, ya que estaban en Maldonado, Maldonado superó los 3.700 castraciones felinas y caninas gratuitas este año, y ya se fijó el jornada de calendario. Bueno, finalmente la intendencia de Maldonado tiró para atrás la intención de que los ómnibus de transporte que llegaban a Punta del Este no pudieran ingresar a la terminal. Bueno, ante los reclamos de Copay y otras empresas que llegan directo, agencia y otras más que llegan a Punta del Este, bueno, se echó para atrás esta medida. Veremos entonces más detalles al respecto sobre estas noticias que están acaparando la atención. En este caso un poco más sobre la denuncia anónima también sobre el edil nacionalista y todas las incautaciones habidas y por haber en la casa de los asesores, que el padre se llevó todas las culpas porque andaba en el negocio
0: el hijo dijo que él no sabía qué hacía el padre. Él veía todas esas montañas de plata y la máquina de contar dinero, pero no sé, dice, ¿a qué se dedica? La verdad, no sé. Ah, no sé, decía el hijo. Y bueno, y esto también es polémica por estas horas. Bueno, también repercusiones sobre las declaraciones del presidente. Ya salieron varios a cuestionar lo que habló el presidente, y particularmente lo de Cuba, que no es ninguna mentira lo de Cuba. Todos sabemos lo que pasó y lo que está pasando. Así que, por lo tanto, tendremos hoy entonces mediáticamente muchos micrófonos y cámaras para varios opositores hablando sobre el presidente. También salió Ricky Martin a los medios. El boricua salió a agradecer a Jael García, que lo convocó para protagonizar una película. Bueno, así que Ricky Martin, protagonista en este caso. Mañana tenemos la final del mes de Radar Musical. Mañana cerramos septiembre, ¿eh? Así que estén atentos. Estén atentos. 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
2: Compartimos titulares nacionales aquí en la mañana de Latina.
3: En septiembre, hoy, desde las 19 horas, inicia una nueva marcha de la diversidad que va a recorrer el centro de Montevideo y culminar con varios espectáculos en la Plaza Primero de Mayo, frente a la sede del Parlamento. Asamblea de ONU, el presidente de la República, Yamandú Orsi, reafirmó el compromiso de nuestro país con la paz, el diálogo, el multilateralismo y el derecho internacional. Manejo responsable. El Congreso Nacional de Intendentes definió la reglamentación para el uso de los monopatines eléctricos. Podrán ser conducidos a partir de los 14 años con autorización de un adulto responsable y su velocidad no podrá exceder los 25 kilómetros por hora. Juegos Odesur. Uruguay logró las medallas de oro y plata en la competencia de 5.000 metros masculinos, que fue ganada por Valentín Soca y que en segundo lugar presentó a Santiago Catrofe. Fin de semana, este viernes, se realiza el lanzamiento oficial del Día del Patrimonio 2026, Raíces Indígenas, pasado, presente y futuro. Esta 32ª edición se llevará adelante el sábado 3 y domingo 4 de octubre, con cientos de actividades en todo el país.
2: Bien, Raíces Indígenas será el tema entonces del patrimonio a celebrar el próximo 3 y 4 de octubre. Veremos en Paysandú qué se ha preparado, qué se está preparando de parte de todas las tribus que tenemos y descendientes que tenemos por estos lares. Nos vamos con música a España. Ana Belén, Víctor Manuel, La Puerta de Alcalá.

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0: Bien, la mañana de Latina, la mañana de muchas gracias de nada que estamos compartiendo con ustedes. Espíritu de Río, mañana 20-30 horas en el Florencio Sánchez, un gran espectáculo con acceso libre, donde toda la música litoraleña a cargo de Gisela Sosa y una banda espectacular, músicos invitados anduceros también, para que sea una noche fantástica, así que no se lo pierdan mañana, se los recomendamos 20-30 horas con acceso libre, así que arriba para participar y para generar este reencuentro de músicos que tanto nos hace falta, ¿no? De reencuentro con los músicos, con los artistas. También en la tarde del sábado, más precisamente en la iglesia metodista, hay un encuentro de canciones corales también, como siempre, este lindo grupo coral que dirige José María Brunini, estarán presentes Círculo de Sueños en la iglesia metodista, es un ramillete de canciones primaverales para reencontrarse a la tarde con acceso libre, están invitados también, tempranito, 17:30 horas, Zorrilla 778 con entrada libre para todos, ahí se presenta Círculo de Sueños, el grupo coral de Círculo Católico estará en la iglesia metodista, sientas invitados a esta actividad. De vuelta se arma tole tole con el tema Zona Azul, ¿no? Por varias razones. Primero porque, dado las obras de Avenida España, hubo que generar una Zona Azul para poder controlar un poco el tránsito, porque realmente es un embudo lo que está pasando ahí en la Avenida España con el ingreso a la ciudad, con las obras que se están haciendo, y con la tosca que vuela también. Está lindo ahí, los comercios de puerta cerrada, todos trabajando, algunos ya pensando en mudarse, adecuando otros lugares, porque se van a ir de la avenida, porque no se les complica, no por estos periodos de obra, sino por lo que va a venir. Van a quedar calles de una sola mano, e imposible trabajar. Los que trabajan con mercadería que suben y bajan permanentemente, no van a poder trabajar más en la avenida, porque van a cortar el tráfico para poder descargar. Así que, por lo tanto, hay comercios que ya piensan en mudarse de la avenida. Pero ahora surge la polémica, y surgió en la Junta Departamental también, porque algún edil planteó que hay que hacer Zona Azul en el hospital, en la zona del hospital, en Comepa, en todos los centros de salud, Zona Azul. Es imposible hacer eso en un lugar donde va gente y concurre gente masivamente, y se baja y sube, se baja y sube, están un rato, se van, quedan, vienen, trámites, van a farmacia, van a esto, van. Es imposible poner una Zona Azul, pero no sé qué se le ocurrió al edil por poner esto. Y ha generado toda una polémica que incluso desde el mismo desde el oficialismo hay varios ediles que no están de acuerdo con esto, ya se lo hicieron saber en la misma sesión. Así que, por lo tanto, sigue siendo polémica la Zona Azul en este caso, porque ahora hay alguno planteó la idea de que por qué no tener Zona Azul en todas las zonas donde están los centros de salud de la ciudad. Una locura poner Zona Azul, pero bueno, este planteo generó mucha polémica. Hablando de tránsito, mucha repercusión nacional. Este camión que ayer se cayó en el arroyo Rabón, se le explotó una rueda, un camión con paraguayo con un contenedor de todo artículos de telefonía, tecnología, mucho desparramo de todo en la zona del arroyo. Bueno, casi 60 metros de baranda se rompieron, que terminó cayendo de costado el camión, y bueno, pudo salvarse el chofer, pero generó todo un complique, ¿no? Y este container que se cayó, se abrió, y bueno, router y todo el cablerío para telefonía, para fibra, para todo eso quedó ahí en un embarque que iba del puerto de Montevideo hacia Paraguay. ¿Y qué pasó esta situación? Veremos entonces cómo se soluciona el tema del puente después de esta rotura del mismo, porque se cayó un camión. Bueno, también hay otro grupo interesado en atracciones turísticas, por ejemplo, que el Parque Cibeli, que depende del municipio de Porvenir, el Parque Cibeli, son 10 hectáreas, dice, sería bueno, dice, que se hagan encuentros ahí turísticos para motorhomes. Para motorhomes. Bueno. El Parque Cibeli es un hermoso lugar, es una lástima que esté abandonado. Sabemos que hubo inquietud del actual titular del municipio, Catico Allende, para generar algo ahí. Bueno, ya hubo reuniones, por lo menos limpiaron algo, pero quieren generar otro tipo de cosas, de parrilleros, servicios higiénicos, demás. Pero sería bueno que se hiciera algo ahí en ese parque, es muy lindo. Supo tener su historia en Paysandú, el Parque Cibeli, y bueno, son lugares que a veces no le damos ni pelota, pero que en estos tiempos que debemos generar algo como atracciones, sea real. Bueno, acá hay un oyente que me dice, y al último, dice, se llevaron el león del parque y ahora vuelve el león al parque. Dice, vuelve el león al parque. Así que, bueno, cuando desarmaron el zoológico, el sol y luna, los leones se fueron del parque. Ahora vuelve, león vuelve al parque, me dice acá el amigo oyente, que hace un simbolismo de nombres con los bichos que habían jaulados en el zoológico y el actual pontífice. Así que bueno, vuelve el león al parque. Me dice acá un amigo oyente que está contento. Bueno, muy bien. Está contento. Así que también es noticia en esta mañana. Recuerden, este sábado tenemos la final de Radar Musical, mañana sábado de las 9, y me voy a poner al día también mañana con gente que me viene pidiendo durante toda la semana carnaval. Bueno, mañana sí nos vamos a poner al día, ¿sí? Bueno, tenemos informe. Bueno, vamos arriba entonces,
1: Fin de semana con temperaturas cálidas, pero con desmejora hacia el domingo. Comenzamos el viernes con cielo algo nuboso y nuboso. Las temperaturas continuarán en ascenso, con una tarde ligeramente cálida, especialmente en el norte del país. Se espera probable formación de tormentas aisladas en el norte y este del país hacia la tarde. Durante el sábado aumentará la nubosidad y hacia la tarde se esperan precipitaciones y probables tormentas en la zona norte. En el resto del territorio las condiciones se mantendrán relativamente estables y no se prevén fenómenos significativos. Ya hacia el domingo continuamos con cielo nuboso y cubierto y se esperan precipitaciones y tormentas en el litoral oeste, centro y norte del territorio con mejoras temporarias. Y como siempre, les sugerimos visitar nuestro sitio web para conocer las actualizaciones de nuestros pronósticos.
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0: Muy buenos días a toda la audiencia de 95.3. Estamos aquí en vivo para traerte toda la música, toda la diversión y todo eso que a vos tanto te gusta. Hermosa mañana que estamos comenzando aquí en 95.3, chicos. Qué linda mañana. Aparte también, qué lindo poder arrancar con Rake, ¿no? Un clásico. Bien, vamos a ver cómo se encuentra el clima para Paysandú, comenzando ya esta mañanísima a pleno aquí en 95.3. 18 graditos de temperatura que tenemos en esta super mañana de día viernes. Qué rápido que pasó el mes de septiembre, chicos. Me estoy sorprendiendo de eso, ¿eh? Súper rápido, ya estamos a 25 de septiembre. Estamos a nada más ni nada menos que 3 meses exactos de Navidad. 3 meses exactos, ¿eh? De Navidad para el 25 de diciembre. Así que empieza la cuenta regresiva para todos los fanáticos como yo de las festividades. Porque yo, chicos, me declaro fiel fanática de las festividades. Amo festejar, me encanta. Y sobre todo cuando empezamos a llegar más cerquita a fin de año, que arranca Navidad, Año Nuevo, que arranca Reyes, que arranca mi cumpleaños el 9 de enero. Me encanta. Estamos cerca del cumpleaños también de nuestro querido Franco Vaccaro, alias Clark Kent, alias Messi futbolero de Latina. ¿Cómo estás, querido Franco Vaccaro? ¿Cómo estás? Lo presentamos a nuestro querido amigo que también forma parte del team de Invasión. ¿Todo lindo? ¿Cuándo es tu cumpleaños, Fran? El 20 de octubre, ¿no? 20 de octubre cumpleaños, Franco. Nuestro querido libriano de Libra, ¿no? Seguimos disfrutando de más Radio Latina. Tenemos a Franco Vaccaro en controles. Está por arrancar ya su mes. ¿Quién les habla? Melina Ojeda también. Tenemos a Pajarito Silva por allí en la parte de edición. También a Pincho, que le mandamos un saludo grande. También anda por aquí en la radio. Gracias a toda la audiencia de 95.3 que se encuentra también sintonizando el dial, que también se encuentra, bueno, con sus mañanísimas ya full, con el matecito, como quien les habla. Volvió nuevamente la temporada en la que tomo mate, que la había dejado un poquito de lado, pero volví nuevamente a el rico mate. ¿Y cómo lo estaba extrañando? Yo siempre me preguntaba, porque después de que dejé de tomar mate en la mañana, que fue solamente porque lo dejé de hacer, no hubo un motivo alguno, empecé con dolores de cabeza. Y ahora que estoy volviendo nuevamente al mate en la mañana, me doy cuenta que seguramente era por eso. ¿A ustedes también les pasa de que dejan de tomar mate en un horario en el que ya estaban acostumbrados y de pronto el cerebro les dice, ah, bueno, si dejaste de tomar acá, que empiece el dolor de cabeza? Y te empieza el dolor de cabeza, pero a full. Contame tu anécdota y si lo pudiste resolver de alguna manera o tuviste que recurrir nuevamente al mate. ¿Se puede decir que existe alguna adicción para el mate? ¿Hay gente adicta al mate? Sí, ¿no? ¿Tendrá algún nombre? Tendremos que buscarlo. Bien, bueno, muy buenos días a todos y a todas. Comenzamos con este super viernes on fire. Tenemos mucho para compartir. Tenemos la consigna del día. Tenemos también el sorteo de Panificados Tarantela. Tenemos el especial de Antel TV, donde tenemos estrenos. Varios estrenos que ya estuvimos viendo. Impresionante los nuevos estrenos que tenemos para esta semana. Y bueno, también toda la música, toda la interacción que a ustedes tanto les gusta. Comenzamos ahora sí con Invasión Latina en este día caluroso, muy primaveril en 95.3. Y como siempre te digo, prendete el cinturón de seguridad, prendete el casco y subile el volumen al dial, que comenzó Invasión Latina.
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0: Y continuamos con más Invasión Latina aquí en 95.3. Linda Mariana, que tenemos para acompañarte a vos que estás del otro lado. ¿Dónde están los fanáticos ricoteros? Que estamos escuchando a nada más ni nada menos que Patricio Rey. Que qué loco pensar que también Patricio Rey se nos fue. Se nos están yendo todos, De a poco se nos están yendo todos. Hay que seguir disfrutando de la linda música y también seguir disfrutando de los artistas mientras estén vivos, porque este año hemos despedido a grosos de la música, tanto aquí en Uruguay, como es el gran Rubén Rada, inesperado, y también como a Patricio Rey, ¿verdad? Estamos escuchando este súper tema mientras vos te podés animar a mandar un mensajito al 096-953-953. Contanos, ¿qué haces este fin de semana? ¿Vas a salir? ¿Vas a aprovechar? ¿Vas a ir a la meseta? ¿Ya estás por ahí yendo? ¿Nos estás escuchando con los auriculares? ¿Nos estás escuchando en algún auto, en alguna camioneta, en algún camión? Contanos al 096-953-953. Tengo ganas de escucharlos, tengo ganas de escuchar sus voces y tengo ganas de saber qué van a hacer para este fin de semana, porque quizás les copio. Yo no tengo muchos planes para este fin de semana, así que tienen planes, así me voy motivando y veo qué hago. Bien, por acá nos siguen llegando más mensajitos al 096-953-953. Como les contaba, tenemos 18 graditos de temperatura, probabilidad de precipitaciones 1%, humedad de 74% y viento de 13 kilómetros por hora. Mucho calorcito vamos a tener en el día de hoy. Se espera que superemos los 30 grados para hoy viernes. Así que sí, bastante primaveril va a ser la jornada del día de hoy. Pero yo les diría que aprovechen lo más que puedan este viernes, porque ya a partir del fin de semana comienza a sentirse más la humedad y comienza también a sentirse las precipitaciones que van a empezar a caer desde la tardecita del sábado hasta inclusive el lunes, Así que a tenerlo en cuenta si es que vas a salir o tenés que hacer algún mandado o algo, aprovechá para hoy. Muy caluroso, pero aprovechá a hacer todos los mandaditos hoy. 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

Continuamos con más Invasión Latina aquí a 95.3. Suena Danny Ocean, que nos hace Me Rehúso. Y nosotros seguimos disfrutando de más Invasión Latina. Y me rehúso a seguir aguantando el frío. Me rehúso, chicos, que llegue un poquito el calorcito ya. Bueno, chicos, hablando justamente de eso, ya tenemos 21 grados de temperatura. Es decir, empieza a sentirse el calor, pero también empieza a nublarse lentamente la City Sanducera, nuestra bella heroica Paysandú. Y no lo saludé, así que muy buenos días a toda la audiencia 95.3. A vos que nos estás escuchando quizás en el ómnibus, muy buenos días, porque el chofer tiene tan buen gusto que escucha 95.3. Muy buenos días también a las personas que nos están escuchando en el auto mientras están haciendo algún mandadito. Prendieron la radio y dijeron, ¿quién es esta persona que está hablando al aire? Bueno, ¿quién les habla? Melina Ojeda. También Franco Bacaro realizando la dirección técnica, la musicalización. Y estamos en el programa Invasión Latina. Y nuestro propósito es invadir todo el departamento de Paysandú y sus alrededores. Comienza la temporada más linda, comienza la temporada de calorcito. Primavera, verano 2026. 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Y seguimos disfrutando de más Radio Latina con muchos mensajitos que nos van llegando al 096-953-953 en esta mañana donde vamos a alcanzar los 30 grados de temperatura. Primera vez en el año creo que vamos a alcanzar los 30 grados de temperatura. Es una buena noticia, ¿no? Porque la primavera demoró un poquito en ingresar, me parece. O quizás estoy pensando mal, o está bien. No sé, ustedes me dicen. Al 096-953-953, contanos desde dónde nos estás escuchando, qué estás haciendo. Mandanos una fotito de tu matecito. Y aparte de eso también, bueno, muy buenos días a todas las personas que se están despidiendo de las vacaciones, porque ya la próxima semana arranca nuevamente el estudio, ¿no? Los más chicos y las personas que están estudiando, así que bueno, espero que este fin de semana lo puedan aprovechar para descansar, para salir, para pasear, y ya la próxima semana arrancar con Tutti di Quanti. Y aquellas personas que nos están escuchando en la ruta, también, muy buenos días, mandanos una foto de cómo va el viaje. Por acá me dicen, buenos días Meli, ayer salieron esos matecitos en la playa, me dice por acá nuestro querido
Leonardo, que nos mandaba su mensajito al 096-953-953. Gracias, Leo, por comunicarte con nosotros. Tenemos también a Richie por ahí, que nos sigue mandando mensajes. Muchos mensajitos que nos van llegando a través de nuestro WhatsApp. Hoy se va nada más ni nada menos que el super premio de Panificados Tarantela. 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Nosotros vamos con un poco de música, le metemos movimiento a esta mañanísima de 95.3 con este super tema que suena aquí en el dial y nosotros ya volvemos.

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1: Volvemos nuevamente con más Invasión Latina aquí en 95.3. Si todavía no te paraste de la silla y no te pusiste a bailar con al menos un tema, bueno, algo estamos haciendo mal. Así que mandanos un mensajito a través del 096-953-953 y pedinos algún tema para sumar a la playlist de Radio Latina, ese tema que hoy viernes decís, no, Meli, con este tema obligatoriamente mi cuerpo me dice parate y baila. Baila con la escoba, baila con tu gato, con tu perro. Yo en mi caso bailo con Adolfo, pero decime vos, que estás del otro lado, ¿cuál es ese tema que tu cuerpo te obliga cada vez que lo escuchás a bailar? Al 096-953-953. Y aparte de eso, déjame los últimos cuatro dígitos de tu cédula, porque diciéndome cuál es el tema que tu cuerpo, cuando ni bien lo escuchás, te obliga a bailar, y dejándome los últimos cuatro dígitos de tu cédula, así de fácil estás participando por el sorteo de Congelados Árticos fue ayer. 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Es el mejor premio, creo, que tenemos, porque es un producto de cada cosa de Panificados. Así que anímate a mandarnos tu mensaje al 096-953-953. Les cuento buenas noticias. Estamos a nueve seguidores. Córtame la música, Fran. 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Seguimos disfrutando de más Radio Latina. Recordá hoy la consigna. Tenés que decirme cuál es ese tema que tu cuerpo te obliga a bailar sí o sí. Aunque vos estés aburrido, triste, cansado, lo escuchás y empezás a sentir algo en el cuerpo y salís a bailar. Seguimos disfrutando de más Radio Latina aquí en 95.3 y siguen llegando muchos mensajitos a través de nuestro WhatsApp, pero ahora lo que sí o sí te tengo que contar es que Campanitas, que si bien se tomó una licencia esta semana, tiene lo mejor en cuanto a, bueno, lo que es integración, ¿verdad? 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

Continuamos con más espacio de Antel, el futuro lo creamos juntos. Bueno, en realidad le damos inicio a este espacio, ¿verdad? 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Y hay estrenos, disculpen, qué mamá. Por favor, chicos, los estrenos que hay, que yo, colaboraciones que nunca hubiera pensado, de pronto existen. Que vamos a estar, bueno, hablando justamente de esas colaboraciones, pero ahora vamos al comienzo de este espacio, donde te comento justamente que para mantenerte conectado tenés que acceder a la mejor conectividad. 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Y arrancamos con este hermoso tema aquí, con esta tremenda banda que, si bien es la escuchamos mucho acá en Uruguay, en realidad está cruzando el charco. Estamos hablando justamente de esta banda, Cruzando el Charco, que nos trae este súper tema, donde vas a poder disfrutarlo, donde vas a poder escucharlo acá en Latina 95.3. Así que escuchamos Cruzando el Charco con este estreno y ya volvemos.

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Continuamos con más Invasión Latina aquí en 95.3, 10 y 16 minutos en punto. Tenemos 23 graditos de temperatura. Ya nos mandaste un mensajito a través del 096-953-953. Gracias a toda la audiencia 95.3 que participa de la consigna del día de hoy. Hoy simplemente tenés que decirme cuál es ese tema que lo escuchás y enseguida te obliga a salir a bailar. ¿Cuál es? Al 096-953-953. Agradecemos a nuestros nuevos seguidores, a Lalo, que nos empezó a seguir en Instagram, en @invasionlatina.uy, y también un saludo muy grande para Artes Marciales Tradicional, que transforma, que también nos empezó a seguir en Instagram. Gracias, chicos, estamos súper contentos. Recuerden que nuestro propósito es llegar a los 650 seguidores para el día de hoy, o si no, para mañana, y así realizamos un súper sorteo para las redes sociales. Así que bueno, vayan comentándose y cuanto más seamos, mucho mejor. 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Por eso en este viernes de estrenos te traemos a Maxi Espíndola, que nos hace Hagamos Que Pase.

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Continuamos con más Invasión Latina aquí en 95.3, 10 y 21 minutos en punto. Recordá mandar tu mensaje al 096-953-953. Contanos desde dónde nos escuchás, qué estás haciendo. Y suma música a la playlist de Radio Latina. Estamos en el espacio de Antel, el futuro lo creamos juntos. En este super viernes de estreno, viernes on fire. ¿Por qué? Porque se prende fuego el fin de semana y nosotros te realizamos la previa. ¿Con qué? Con todos estos estrenos musicales. Así que mandanos tu mensaje al 096-953-953 y contanos desde dónde nos escuchás, qué haces. Y déjame los últimos cuatro dígitos de tu cédula porque yo te estoy avisando que hoy se va el premio de Panificados Tarantila. Y es un súper premio, no solo un premio, un súper premio. Aparte de eso, seguinos en Instagram, @invasionlatina.uy o Meli Ojeda Oc. Importante que nos sigan en Invasión Latina también, porque si llegamos a los 650, bueno, hay recompensa, hay un premio. Y así vamos a seguir, ¿eh? Bueno, seguimos disfrutando de más Radio Latina. Recuerden que la consigna del día de hoy es simplemente tenés que decirme cuál es ese tema que te obliga a bailar, cuál es ese tema que te saca, que te sacude el cuerpo para este viernes. Así de fácil te podés llevar a tu casa el premio de Panificados Tarantela. Continuamos con el espacio de Antel, el futuro lo creamos juntos. Y ahora se viene un súper tema. Son de esas colaboraciones que vos decís, en mi vida voy a ver una colaboración de estas, pero sucede. Estamos hablando de el polémico Lucra, que vieron todo lo que pasó, ¿no? El polémico Lucra que se separó de la Juaki, que la Juaki hizo una canción dedicándosela a él, hizo ya varias canciones dedicándosela a él, un Lucra que se dedicaba al cuarteto y ahora está empezando a ampliar un poquito más su espectro y colaboró con nada más ni nada menos que una artista de renombre. Estamos hablando de Thalía, chicos, la famosa cantante mexicana que la rompió, Marimar, ¿no? La famosa Marimar. Y bueno, sí, colaboraron estos dos grandes artistas para traernos un clásico de Thalía, reversionado cuartetero, argentinizado. Así que escuchamos a Lucra junto a Thalía que nos hacen A Quién Le Importa.

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Continuamos con más Invasión Latina aquí en 95.3. Está sonando Carlos Vives con La Gota Fría. 10 y 39 minutos en punto. Tenemos 23 graditos de temperatura. Calorcito en la City Sanducera. Y lentamente empezamos a ver cómo aparecen las primeras nubes. Sí, chicos, clima bastante, bastante raro para esta mañana de viernes, previa del fin de semana. Tenemos 5% de probabilidad de precipitaciones, humedad de 58% y viento de 13 kilómetros por hora. Por acá nos llegan varios mensajitos a través del 096-953-953. Buenos días, Meli. Ayer salieron unos mates. Casi nada de atardecer tenés. Hoy viernes toca volver al pueblo, me dice nuestro querido Leo. Besote gigante para vos, Leonardo. Gracias por escucharnos, gracias por siempre estar. Y sí, chicos, qué atardeceres que tenemos. Tenemos una seguidilla de atardeceres muy lindos, ¿eh? Yo creo que Paysandú ha de ser de los departamentos del litoral con mejor atardecer por lejos, por lejos. Por acá también nos siguen llegando más mensajitos. Me dicen, muy buenos días, dejo los últimos cuatro al Richie. Gracias, Richie, por estar escuchando. Y me mandan una foto diciendo, acá estamos con toda la barra en el muelle. Hay un saludo gigante para vos, Richie, para Elio y también para toda la barra que andan por allí pescando. Después, si pescan algo, nos mandan una foto. Saludo grande para toda la barra que andan pescando, aprovechando el viernes lindo. Gracias y por llevarse la radio también a escuchar 95.3. Por acá nos siguen llegando más mensajitos. Me dicen muy, pero muy buenos días. Arrancando con todo este día viernes, con un comienzo de primavera estupendo. Enviarte la mejor energía, Meli, esa misma que transmitís vos con tu hermosa voz y presencia también, sin dudas, obvios. Ay, muchísimas gracias, chicos. Muchísimas gracias por eso. Diosa total. Gracias. Muchísimas gracias. Me están halagando mucho. Voy a quedar colorada. Gracias. Gracias por estar siempre ahí con la magia del éter, dice. Saludos a toda la barra de Latina FM. Es un placer escuchar lo que hacen. Gracias totales. Quique, besote grande para vos. Gracias por escucharnos. Gracias por sintonizarnos por allí por 25 de mayo y por siempre estar tirando todas las vibras positivas. Me encanta. Por la propuesta, hay canciones que no logran por lo menos hacer mover las caderas. Y si a ustedes les gusta, a mí me fascinan, dice Quique. Besote grande, Quique, que también se fascina para bailar un ratito con la linda música que estamos pasando. Saludo grande, Quique. Gracias por el buen mensaje y también por la buena onda. El tema que a mí me gusta y me dan ganas de moverme es El Vestido Rojo, Grace. Sí, Grace, sabemos que El Vestido Rojo es tu tema favorito, predilecto. Nosotros cuando pasamos El Vestido Rojo, enseguida decimos, ¿estará escuchando Grace el tema? ¿Lo estará bailando? Saludo grande, Grace. También por acá nos siguen llegando más mensajitos. Me dicen, hola, muy buenos días. Feliz jornada de viernes. Participo por los premios. A mí el tema que me hace bailar es Macarena o El Bombón Asesino. Sí, El Bombón Asesino te hace levantar a los muertos, chicos. El Bombón Asesino, ¿o no? Es una cosa impresionante. Empezás a escuchar los primeros acordes del Bombón Asesino y ya de pronto te convertís en, no sé, a bailar te saca. Por acá me dicen, les mando un fuerte abrazo a las aparcerías que van rumbo a la meseta, principalmente a mi nieto Lucas Laura, que me deja los últimos cuatro y me manda foto de las personas que estaban yendo, para Lucas y también para Angie, que también fueron los dos juntitos hasta la meseta de Artigas. Felicitaciones, un saludo muy muy grande para ellos. Por acá también me siguen llegando más mensajitos. Me dicen, hola, Meli Bella, por la consigna, cualquier tema de Vilma Palma me hace bailar. María, Federico y Schubert, besote grande para ustedes, chicos. A seguir mandando mensajitos, a seguir disfrutando de más Radio Latina. Recuerden, hoy la consigna, simplemente tenés que decirme cuál es ese tema que te hace bailar. Hoy es viernes, el cuerpo lo sabe, y si no lo sabe, lo avisamos, ¿eh? Le avisamos, estamos acá en Radio Latina 95.3, tu radio favorita, con Invasión Latina. Y nuestro propósito es invadir todo el departamento de Paysandú y sus alrededores. Así que si nos estás escuchando aquí en Paysandú, en otro departamento, en otro país, no importa, mándame tu mensaje al 096-953 y decinos cuál es ese temita que te hace mover el esqueleto. Nosotros
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Y continuamos con más Invasión Latina, porque llegó el momento de comer algo rico. 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Y seguimos disfrutando de más Radio Latina aquí a 95.3. Por eso, para darle como... Obviamente ya hablamos del postre junto a Malfatti, ¿verdad? 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
2: Buenos días, Invasión Latina. ¿Cómo estamos en este día tan hermoso de primavera? Nosotros por aquí tomando mate y haciendo mandaditos como de costumbre, escuchando la mejor, escuchando Latina FM, escuchando Invasión Latina. Bueno, Meli, un abrazo para ustedes dos. Que terminen linda la jornada. Saludos de Carmen. Y queríamos pedirles un tema que es de mi tiempo, de mi época de adolescente, creo, que me encantaba. Se llama La Bamba, de Richie Valens.
3: Un saludo muy, pero muy grande para nuestra querida Elsie, que nos mandaba este audio. Y claro, cómo no acordarse de Para Bailar La Bamba. Se necesita un poco de gracia, ¿no? Un excelente tema. Gracias a toda la audiencia de 95.3 y un besote gigante para vos, Elsie, que te adoramos. Y también para Carmencita, que la vi por ahí en la foto. Cada día más churras están las dos. Che, necesito que me cuenten cómo hacen. Al 096-953-953. Besote grande para toda la gran familia de Invasión Latina, de invasores y de invasoras que están del otro lado y que nos eligen como cada mañana, porque nosotros disfrutamos de lo que hacemos y nos encanta que ustedes disfruten de acompañarnos en este viaje tan lindo que es hacer radio, y sobre todo defendiendo la radio, ¿no? Que la radio es tan linda, es tan hermoso poder hacer lo que a uno le gusta y que la gente te acompañe en eso. La verdad que es genial. Síganos en Instagram, acabamos de publicar una historia, así que bueno, a seguirnos por allí en @invasionlatina.com .uy y también en Meli Ojeda Oc, que estamos sumando seguidores, porque sabemos que tenemos que adaptarnos a las nuevas tecnologías. Y bueno, aunque seamos un poquito de madera con respecto a las nuevas tecnologías, nos estamos adaptando. Así que bueno, síganos en esta locura, en este viaje de conocer nuestra etapa tecnología, nuestra etapa tecnológica. Por acá nos llegan varios mensajitos al 096-953-953. Me dicen, hola Meli, hola, ¿cómo están? ¿Todo lindo? Gracias por estar escuchando 95.3, gracias por los corazoncitos de Carwash, que nos escucha. También por acá nos siguen llegando más mensajes. Me dicen, buenos días Mel, acá escuchándote mientras hacemos labores de campo. ¡Qué lindo, chicos! ¡Invítennos al campo! ¡Qué divino poder ir al campo un ratito, poder descansar, poder respirar aire limpio! Por la consigna, no caer en el bombón asesino, como imagino todos dirán. Yo creería que sonido caracol, ¿qué tiene la noche? Y sí, sí, la verdad que sí. ¿Para qué decirte que no? Sí, sí, son clásicos. ¿Qué tiene la noche que a los hombres enloquece? Unos labios rojos esperando que lo besen. Clásicos. Cristian, que nos deja los últimos cuatro. Saludo grande para vos, Cris. Gracias por mandarnos la foto de allí del campo divino. Saludo grande también para Dani, para Oli, para Estelita, para Vane, para toda la familia que nos manda su mensaje. Recuerden, 096-953-953. Decime para vos cuál es ese tema que sí o sí te invita a bailar o a disfrutar de este viernes on fire. A mí el tema que me encanta y que sí o sí me encanta escucharlo es Alegría, de María Becerra con Tiago Pesetacá y demás. Me encanta ese tema, no sé por qué me gusta tanto. Alegría, de Emilia. Ah, las confundí, que no me hayan escuchado, porque estas chicas se odian entre sí, ¿no? María Becerra y Emilia. Y bueno, todos sabemos el lore que hay entre María Becerra y Emilia, que se pelearon muchísimo, ¿no? No, digo, Emilia Mernes junto a Tiago Pesetacá, junto a Nicki Nicole, que nos hacían Alegría, me encanta. 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
3: Vamos a actualizar el pronóstico del día de hoy para ver qué nos depara Inumet con respecto al clima, tanto para hoy como para el resto de este fin de semana. Y vamos cerrando, le vamos diciendo bye bye a septiembre. Por acá te voy contando que ya para hoy viernes 25, máxima de 30 grados, mínima de 12 grados Celsius. Mañana algo nuboso con periodos de nuboso, probables formaciones de tormentas para la tardecita noche, neblinas y bancos de niebla. Ya para todo lo que es el fin de semana, sábado 26, máxima de 29, mínima de 16. Mañana nuboso, cubierto con formación de tormentas y ya en la tardecita noche, lluvia para el departamento de Paysandú. Un domingo 27, que también va a estar bastante nuboso, con lluvia, con tormentas, máximas que van a estar alcanzando los 26 grados, mínimas que van a estar alcanzando los 15 grados de temperatura, y arrancamos la próxima semana, últimos días del mes de septiembre, lunes 28, con altas probabilidades de lluvias y tormentas, máximas que van a estar alcanzando los 27 grados. También para el martes 29, día de ñoquis, mucha lluvia, mucho calor, máximas de 26, mínimas de 17, con también altas probabilidades de lluvias y tormentas. Y ya el miércoles 30, que le decimos bye bye al mes de septiembre, máxima de 20, mínima de 11 grados Celsius. Y arrancamos el mes de Franco, de su cumple. El mes de octubre, jueves primero de octubre, con máximas de 21, mínimas de 8 grados Celsius. Agradecemos a toda la audiencia de 95.3 que nos acompaña, que disfruta del programa, y no se olviden que si van a salir el finde, se lleven el paraguas y el pilot porque va a haber mucha lluvia. Y continuamos ahora sí con más Invasión Latina. 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

Continuamos con más Invasión Latina aquí en 95.3 y estamos escuchando lo nuevo de Mancha de Rolando, gran campeón, aquí en 95.3. Muy bueno, y el videoclip también muy bueno, haciendo alusivo justamente a este mes de septiembre, mes amarillo, donde hablamos sobre la prevención del suicidio y también el acompañamiento en red para las personas que sufren depresión y ansiedad. Así que bueno, me parece una linda, linda canción, un lindo tema, y que también tiene un videoclip espectacular. Nosotros seguimos disfrutando de más Radio Latina aquí en 95.3. Mañana súper bella, y vos no te quedes con las ganas de mandarnos un mensajito al 096-953-953. ¿Cómo están con la visita del Papa? Porque no hemos hablado nada de respecto a eso, ¿eh? Igual ya han hablado bastante, me imagino, en todos lados sobre la visita del Papa León XIV, que ya está confirmadísimo, ¿verdad? Que viene y ya toda la ciudad está movilizada. El otro día estaba hablando con una compañera de gimnasio, que la adoro, le mando un saludo grande a Laurita, que ella me decía: yo voy a hacer voluntariado para estar lo más cerca del Papa, me decía. Un saludo grande para Laurita, que la adoro. Por acá nos llegan varios mensajitos a través del 096-953-953. Gracias a toda la audiencia que participa, que juega, que se divierte junto a nosotros. Quiero mandarle un saludo especial también a los chicos de Festín, que están iniciando hoy lo que es la despedida con la comedia Sabaneras. Así que sí, el Festival de Teatro Independiente Festín ingresará hoy viernes en su último fin de semana de programación, ¿verdad? Con la presentación de Sabaneras, de Entre Actos CIA y Teatral de Buenos Aires, ¿verdad? La función comenzará a las 20:30 y bueno, tendrá también una escena de comediantes y demás. Así que felicitaciones para todas aquellas personas que les gusta lo que es la cultura del teatro y bueno, van a disfrutar cada una de las interpretaciones. Y un saludo muy grande para mi hermano Andy, que el otro día fue entrevistado también por ser el actor, mi actor favorito, yo siempre le digo. Así que un saludo grande para mi hermano Andy, que después nos pasará, me imagino, en donde estuve realizando la entrevista. Por acá nos llegan varios mensajitos al 096-953-953. Hola Meli, buenos días. Quiero el premio de Panificados Tarantela, Alexander, Carlos y Julia. Yo escucho a Rodrigo y el cuerpo queda como poseído. Saludo grande para nuestra querida Alexander, Carlos y Julia, desde acá nomás, desde lo que es el barrio de Bellavista. Saludo grande para las chicas, para las girls que nos están escuchando. Gracias por sintonizar 95.3 también. Buenos días, gente, ¿cómo están? Participo, Andrés. Bailar pegados, dice, buen viernes. ¿Ese te hace moverte? Bailar pegados no es bailar. Es como, ¿cómo sigue el tema? Bailar pegados no es bailar, es como bailar el mar con los delfines, algo así, ¿eh? Por acá también nos siguen llegando más mensajitos. Me dicen, hola Meli, ¿cómo estamos? Feliz cumple la radio, como siempre, que nos acompaña. Bueno, te mando muchos besos y les deseo que sean muchos años más que nos acompañen. Y bueno, quería que nos manden y que nos pasen algún tema de baile. Y bueno, yo me voy a mandar los cuatro últimos míos para anotarme de los premios, porque yo no tengo Instagram, me dice. Pero bueno, Meli, un besito, hacete un Instagram. Pedile a tu familia que te haga un Instagram y seguinos en @invasionlatina.uy. Bueno, los estamos retransmitiendo. Un beso grande para Jonah, para Ian, para Yana, para Triana, dice Mika, y Caroline. Y también un saludo grande para Caroline, que nos está escuchando. Saludo grande para todos ustedes, chicos. Gracias por retransmitirnos. Por acá también nos siguen llegando más mensajitos. Me dice, hola, buenas, Meli, feliz día. La canción que a mí me hace bailar es la canción 5 minutos y algún rock and roll, dice Cristian. Gracias, Cristian, por estar del otro lado. También por acá tenemos a Shirley, a Darío, que nos mandan audios. Gracias, chicos, por sintonizarnos y por mandarnos sus audios. Hola, buenos días, hermoso viernes. Participó Lucía. El tema que a mí me hace bailar es al cualquier reggaetón viejo. Ahora viene la época de los reggaetones viejos, ¿verdad? Viene el calorcito, viene la época del reggaetón viejo, de Don Omar. Por acá también me dicen, buenos días, Meli, ¿todo bien? Participo, Omar. Un saludo grande para Jime y Cata, que siempre estamos firmes escuchando. Saludo grande para toda la familia, para Jime, para Cata, para vos, Omar, besote grande para los tres.
También por acá nos siguen llegando más mensajitos. Me dicen, hola Melu, buenos días. Qué lindo tu programa, feliz primavera. Gracias, muchas gracias. Besote para, grande para vos. Ale, gracias por sintonizarnos. A mí el tema que me hace bailar es Lola la coquetera. El mejor tema para arrancar el baile, dice Tami. Besote grande Tami y Mariela que nos están escuchando. Y también para Diego que anda por allí. Besote grande para ustedes, chicos. Y siguen llegando más mensajitos al 096-953-953. Hola, bella Meli. Bailar pegados es bailar. Igual que baila el mar con los delfines. Corazón con corazón en un solo salón. Dos bailarines. Qué lindo, qué lindo. Eso era poesía, chicos. Besote muy, muy grande para nuestra querida Emma, que Emma nos iba a regalar unas empanaditas mañana para sortear con su emprendimiento Empanadas Emas, que la pueden seguir en Instagram también. Ahora vamos a armar un lindo sorteo con ella. Hermoso día, disfrutando mucho porque quiero ese vinos roces y empanadas mañana, me dice. Gracias. Besote grande, grande para Emma, que nos está mandando su mensajito, nos deja los últimos cuatro. Gracias a todos que nos están escuchando y nos están sintonizando. Seguimos disfrutando de más Radio Latina aquí en 95.3. Gracias a toda la audiencia de 95 que nos manda su mensaje, que nos deja los últimos cuatro, que disfruta del programa. Y nosotros seguimos obviamente disfrutando de más Invasión junto a los chicos que siempre están con nosotros y siempre nos están acompañando, ¿verdad? 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

0: Y continuamos con más Invasión Latina aquí a 95.3. Un saludo grande para mi hermano, que lo adoro. Y para todos mis hermanos, porque después se me ponen celosos. Así que un saludo grande para todos mis hermanos, para Andy, que lo adoro con todo mi corazón. También para Estelita, que está haciendo la fisioterapia criolla. También un saludo grande para Henry, para todos, para mi hermana Abril. Gracias a toda la familia y a mis hermanos que tienen partecito de mi corazón, todos. Y nosotros seguimos disfrutando de más Radio Latina aquí en 95.3, acompañándolos con la mejor música y con la mejor buena onda. Y obviamente con tus mensajes que van llegando a través del 096-953-953. Así que anímate a mandarnos un mensaje, déjame los últimos 4 dígitos de tu cédula, contanos desde dónde los escuchás, qué estás haciendo. Y bueno, así participa por el sorteo de Panificados Tarantela, porque se va hoy mismo, right now. Bueno, en realidad no ahora, se va a las 2 en punto. Así que bueno, si quieres llevártelo a tu casa, mándame tu mensaje 096-953-953. Decinos desde dónde nos escuchás, cuál es esa canción que sí o sí te hace mover el esqueleto, porque esa es la consigna del día de hoy. Y déjame los últimos 4. Y así de fácil, sí, así de fácil te podés llevar a tu casa el kit completo de todos los panificados que tiene Panificados Tarantela. Y obviamente te invito, por si te copás, por si querés, nos quedan 7 seguidores. 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Así que bueno, seguinos, @invasionlatina.uy. Y también Meli Ojeda Oc, para que nos sigan. Estuvimos subiendo unas historias recién para que nos conozcan, haciéndonos los lindos. Bien, seguimos ahora sí con más Invasión Latina y llegó el momento de traerte la solución para los arreglos de tu hogar. 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
5: Bienvenidos a otra edición de este programa. 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
1: Hola Meli, hola Franco, muy buenos días. A mí la música que me gusta es esa que, mira, la que pasaste recién ahora por Thalía, y en realidad la música te entretiene, te reanima, y bueno, y la que me divirtió es esa que me levanta el ánimo, entonces, que te moves un poquito mientras estás cocinando y eso, yo estoy cocinando, por eso, entonces mientras la pasaste yo estaba bailando. Pero todo excelente, excelente está todo. Excelente programa, excelente. Ustedes también son maravillosos. Bueno, los queremos mucho y bueno, que tengan una hermosa jornada y la terminen lindo. Bueno, un besito grandote y saludito de nosotros, corazones. Beso, besos, un abrazo gigante.
2: Un beso muy, pero muy grande para nuestra querida Shirley. Qué amorosa, ¿verdad? Qué lindo. Un besote grande para ustedes. Ustedes lo saben, pero nosotros también somos muy, muy felices de poder hacer este programa y también, aparte de eso, de poder acompañarlos en todas sus mañanas. Yo, para mí, esto es una gran familia, ¿eh? Es una gran, gran familia de invasores, de invasoras que están no solamente acá en Paysandú, sino que en todo el Uruguay, acompañándonos, prendiendo la radio, prendiendo el canal 134 de Telecable, prendiendo el canal 8 de Rocha, prendiendo Antel TV y eligiéndonos a nosotros, a nuestro trabajo, que más que un trabajo es una diversión hacer este programa. Gracias a toda la audiencia 95.3 que se comunica, que disfruta y que se pone a bailar junto a los ritmos que Invasión Latina les trae. Por acá me dicen, hola, buenos días, ¿quién ganó ayer el premio de Ártico? Porque salí antes de las 12 a trabajar y no pude escuchar, me dice Ana. Acá tengo el vale porque todavía no vino a levantarlo, hasta le tuve que escribir a la persona que ganó, que tampoco... nos había contestado, no sabía que había ganado el premio, me parece. Jorge, 401-5, que nos había escrito y se llevó el premio de Congelados Ártico. Un saludo grande para él. Nuevo reescucho, me parece que era. Gracias a él por mandarnos su mensaje. Recuerden que pueden pasar ahora, mientras nosotros estamos al aire, o si no, porque nosotros nos vamos a las 12. Si no, a partir de las 2 de la tarde ya también pueden pasar, de 2 a 5 de 2 a 5 de la tarde ya pueden pasar. Por acá nos llegan varios mensajitos. Me dicen, hola, buenos días Meli, soy Julia y Oscar. La Lambada dice, gracias. Sí, La Lambada es un clásico, ¿no? Que sí o sí suena y ya empezás a bailarlo. Hola Meli, la canción que nos mueve todavía es Lambada. Mirá, se repite dos veces, aunque perdíamos el paso. Dice, saludos de Marcos y familia. Un saludo grande para el profe Marco, que lo adoro. Gracias por estar escuchando y también para toda la familia por allí. Besote gigante. Por acá también nos siguen llegando más mensajitos. Vamos a ver qué nos dicen. Hola, buenos días Meli, ¿cómo estás? Hermoso viernes. A mí, por acá me dice, a mí lo que me mueve es La Plena. Pásame algún temita si podés. Participo por los sorteos. Bárbara, que me deja los últimos 4. Buen fin de para todos. Saludo grande para vos, Barbie. Gracias por escucharnos. Y sí, es verdad, ¿no? Una buena plena es hermoso para poder poner a bailar. Y por acá también nos siguen llegando más mensajitos. Tenemos a nuestro querido Marcos, que me dice, el tema que a mí me mueve es La Morocha, o si no también Agarrate Catalina. Ah, mirá, Agarrate Catalina, está bien, pero La Morocha sí es un tema que sí o sí te mueve. Bien, gracias a toda la audiencia que participa, que juega, que se divierte junto a nosotros. Nos invadieron de mensajes, me encanta eso. A seguir mandando mensajitos, todavía estamos con un tiempito más para poder recibir tu mensaje y sacar a los finalistas de esta mañana en Invasión Latina. 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Así que bueno, le vamos a dar más mimitos a los chicos, y bueno, vamos a subir algunas imágenes en las redes sociales. 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Y ahora sí, 11 y 49 minutos en punto. Vamos a realizar el sorteo para sacar a los finalistas en el día de hoy. Sacamos a los finalistas. No, ¿saben qué? Antes, lo que voy a hacer antes de sacar a los finalistas, porque les quiero dar un tiempito más para que sigan mandando mensajitos que veo que están llegando. 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

Seguimos disfrutando de más Radio Latina aquí en 95.3 y sacamos a los finalistas del día de hoy. Son tres finalistas que vamos a sacar que se suman a los finalistas de la semana. Y vemos ahí si quién se lleva a su casa el premio de Panificados Tarantela. Primer finalista del día de hoy, que también está participando y que nos deja los últimos cuatro, Diego 044-9. Diego 044-9, también sos finalista en esta mañanísima. También como finalista para la mañana de Radio Latina 95.3 para Invasión Latina, que agradezco que nos están siguiendo en Instagram. Estamos a 6 seguidores de completar, así que a seguirnos en Instagram, chicos. Ya los reto, hay que seguirnos en Instagram. Bien, segundo finalista, Carlos 913-1. Carlos 913-1, también sos finalista en el día de hoy. Y como último finalista para esta mañana tenemos a Schubert 826-7. Schubert 826-7, también sos finalista. Mis felicitaciones para todos. Y sumamos, obviamente, a los finalistas del día de hoy con todos los finalistas de la semana, que tenemos un montón de finalistas, los tenemos anotados por acá. Está María, está Kike, está Tamara. Bueno, ahora está Diego, están también todos los chicos. Así que bueno, ahora sí que se mueva el sorteo y vamos a ver quién se lleva a su casa el premio de Panificados Tarantela. ¿Y quién se lleva a su casa el premio de Panificados Tarantela? Es Tamara 699-6. Tamara 699-6, te llevaste a tu casa el premio de Panificados Tarantela. Vaya, mis felicitaciones para vos. 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Y bueno, agradecer también a todas las personas que formaron parte del sorteo. Gracias a todos los que estuvieron participando. Y bueno, felicidades a Tamara 699-6, que participó el día lunes. Fue una de las finalistas para el día lunes y se llevó a su casa el premio de Panificados Tarantela. Ahora sí, gracias a toda la audiencia de 95.3 que nos mandó su mensaje. Recuerden que pueden venir a levantar los vales de 2 de la tarde a... ¿Cuánto sería, Fran? A 17, ¿no? De 2 de la tarde a 17 horas, o si no, la mañana cuando estamos nosotros, toda la mañana estamos, ya nos saludamos, nos sacamos fotitos, conversamos un poco, que es lo que a mí más me gusta, ¿eh? Así que si se animan a venir en la mañana, mucho mejor. Pero bueno, si ustedes están complicados en la mañana, vengan en la tardecita, que también los atendemos de 14 a 17 horas. Dicho esto, gracias a toda la audiencia que se comunicó con nosotros. Mañana tenemos triplete de sorteos, ¿eh? Tenemos los 3 litros de vinos Rosé, sí, no uno, no dos. 3 litros de vinos rosés. Tenemos también para despedir el septiembre con todo. Eso sí que wake me up when September end, ¿no? Porque después de tomarte esos 3 litros de vino vas a dormir un montonazo. Aparte de eso también tenemos, bueno, el premio de Malfatti. Tenemos el postre de Malfatti. Y aparte de eso se nos sumó nuestra querida radioescucha Emma, que nos regaló para sortear unas empanadas deliciosas que también la vamos a estar sorteando. Así que a participar mañana porque tenemos 3 sorteísimos re lindos. Gracias Franco Bacaro por estar realizando la dirección técnica, la musicalización. ¿Quién les habló? Melina Ojeda. Gracias a ustedes por formar parte de Invasión. Nos reencontramos mañana. No te muevas del dial.

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1: Aquí están los titulares de las principales noticias de esta edición de Inforrami.
2: El presidente Yamandú Orsi reservó el cierre de su agenda para mantener una reunión bilateral de trabajo con el secretario general de la ONU, Antonio Guterres, en la sede central del organismo.
3: El Sindicato Único Portuario y Ramas Afines impugnará el decreto de servicios mínimos y recurrirá a la Organización Internacional del Trabajo.
2: El Congreso de Intendentes aprobó la regulación nacional para el uso de monopatines eléctricos, fijando casco obligatorio y límite de 25 kilómetros por hora.
3: La Oficina de Planeamiento y Presupuesto habilitó un régimen excepcional para intendencias y municipios ejecuten fondos preventivos ante el fenómeno de El Niño.
2: El Fondo Monetario Internacional proyectó un crecimiento de 1,3% para Uruguay en 2026, destacando la solidez macroeconómica del país.
3: El Instituto Nacional de Estadística informó que el desempleo subió al 7,2% en agosto, con una desocupación juvenil superior al 23%.
2: El consumo interno se estancó en agosto al registrarse un avance interanual de apenas 0,1%, según el reporte de Scantech.
3: Unos 3.500 jinetes iniciaron la marcha del encuentro con el patriarca rumbo a la meseta de Artigas, en Paysandú.
2: El gobierno y el gremio alcanzaron un preacuerdo para abonar los adeudos a los trabajadores tercerizados del Ministerio de Desarrollo Social.
3: Una nueva edición de la Marcha de la Diversidad compartida desde Plaza Cagancha se cumple a las 19 horas.
2: La JUTEP recibió una denuncia contra el edil blanco Gonzalo Gómez por contratar a un asesor condenado por lavado de activos.
3: Senador Andrés Ojeda denunció que delincuentes utilizan su foto en WhatsApp para simular un estudio jurídico y realizar estafas.
2: La policía detuvo en el aeropuerto de Carrasco al empresario Paulo Alves, requerido por la falsificación de documentos para apoderarse de terrenos en Punta Negra.
3: Un camión cayó desde el puente sobre el arroyo Rabón, en la ruta 3, tras reventar un neumático, y su chofer resultó con lesiones leves.
2: Un hombre falleció en Salto tras recibir agresiones durante un arresto ciudadano en la vía pública.
3: La segunda división profesional y la división C disputan una nueva jornada entre fin de semana y los primeros días de la semana entrante.
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2: Damos inicio al desarrollo de la información.

0: participación del país en las misiones de paz, los compromisos ambientales y el posicionamiento de Uruguay en el contexto internacional. La actividad da continuidad a las posturas expuestas por el jefe de Estado durante su discurso en la Asamblea General, donde reafirmó que el desarrollo debe estar al servicio de la sociedad y defendió el valor del multilateralismo.
1: Podemos aceptar la desigualdad como inevitable. Podemos aceptar la guerra como permanente. Podemos aceptar la pobreza como un destino. Podemos aceptar que la desconfianza sustituya al diálogo. O por el contrario, podemos elegir otro camino. El camino más difícil, pero también el más humano.
0: El mandatario señaló además la posición del país contra las tiranías y el bloqueo a Cuba, definiendo a Uruguay como un mediador de diálogo para la resolución pacífica de conflictos.
1: No hay sufrimientos que importen más porque ocurren más cerca, ni vidas que valgan menos porque nacieron en otro territorio. Cuando las personas sufren, la humanidad entera tiene una responsabilidad. Cuando un pueblo es desplazado, cuando una familia pierde su hogar, cuando los jóvenes no encuentran salida y se ven amenazados en su salud mental, cuando un niño crece bajo el estruendo de las armas, cuando millones de personas viven en la pobreza o sin ninguna oportunidad, no podemos permanecer indiferentes.
2: La jornada de hoy viernes marca la conclusión de una gira que incluyó la participación en el Foro Global de Democracia, reuniones con representantes del sector tecnológico y fondos de inversión, además de un homenaje al expresidente José Mujica. La delegación oficial, integrada por los ministros Gabriel Odone, Mario Lubetkin, Cristina Lustenberg y Edgardo Orduño, completará los trámites técnicos antes de emprender el retorno. La comitiva arribará a Montevideo mañana sábado por el Aeropuerto Internacional de Carrasco, donde el presidente ofrecerá una conferencia de prensa para evaluar los resultados de las gestiones y el diálogo con inversores internacionales.
0: Sindicato Único Portuario y Ramas Afines presentará un recurso de anulación administrativa contra el decreto del Poder Ejecutivo que fijó servicios mínimos en el puerto de Montevideo. El diferendo tiene su origen en las negociaciones estancadas por un nuevo convenio colectivo con la empresa Terminal Cuenca del Plata, en las que el gremio reclama garantías de jornales mínimos y estabilidad laboral. La medida gremial de ayer jueves incluyó un paro de 24 horas y asambleas en Montevideo y Nueva Palmira, en rechazo a la resolución gubernamental que exige una guardia mínima para despachar al menos 25 contenedores por hora. El secretario general del gremio, Álvaro Reinaldo, dijo que también elevarán una queja ante la Organización Internacional del Trabajo, organismo que establece que la actividad portuaria no constituye un servicio esencial.
3: La propia OIT establece que el puerto no es un servicio esencial, unas cosas que se pidan. Otra cosa es la gente que busca tirarle más leña al fuego en vez de buscarle una solución. Yo lo he dicho por ahí más de una vez, si todos entendemos y eso no hay discusión de que el puerto es un lugar sensible para la economía, para lo que genera en la cadena logística de muchos rubros de actividad. Pero también hay que entender de que los trabajadores tienen derechos a poder exigir sus condiciones de trabajo, tener las negociaciones bipartitas, como también la ley lo establece. Y es histórico en el Uruguay esa negociación, ya sea a través del Ministerio de Trabajo, bipartitas, de convenios colectivos. Pero acá sí se entiende, porque acá estamos con una empresa bastante complicada, que no está complicada solo con los trabajadores, ¿no? Históricamente viene con dificultades a la hora de que en el 2015 amenazó que se iba, en el 2017 puso sus acciones a la venta, en el 2019 amenazó con un juicio multimillonario al país de 1.500 millones. No es novedoso todo esto que hace la empresa. Pero bueno, nosotros como trabajadores también tenemos que buscar nuestra herramienta, pero si desde otro sector se entiende que nuestras medidas perjudican mucho, y capaz que acá tiene que estar terminando de laudar el gobierno, el parlamento, con un proyecto de ley de regular la actividad, ¿no? Si no me van a dejar a mí hacer las bipartitas, bueno, tendría que regular el gobierno.
2: El Congreso de Intendentes oficializó una nueva normativa para la circulación de monopatines eléctricos en todo el país. El texto establece la obligatoriedad del uso de casco y elementos reflectivos, prohíbe el traslado de más de un pasajero y faculta a los inspectores de tránsito a fiscalizar el cumplimiento de las medidas, aunque no exigirá libreta de conducir. Según

0: Firmó el asesor del organismo César García, la disposición permite la conducción de estos vehículos a partir de los 14 años, requiere autorización de los padres para los menores de 18 y fija una velocidad máxima de 25 kilómetros por hora.
1: El Congreso lo que intentó, y todos los intendentes, es fundamentalmente no complejizar un sistema que ya en el mundo entero funciona con una dinámica particular, y es lo que se intentó respetar. No se está pidiendo licencia de conducir para este tipo de vehículo, sí que cumpla con las exigencias de la seguridad vial. Se tiene que saber cómo funcionan por la calle, cuáles son las normas que tienen que cumplir, y eso, bueno, los inspectores de tránsito van a ser exigentes en que se acate, igual que hoy lo hacen las bicicletas.
2: La regulación surge tras la preocupación manifestada por el presidente de la Unidad Nacional de Seguridad Vial, Marcelo Metediera, quien informó que los siniestros con este tipo de vehículos registraron un aumento del 30% este año, acumulando 249 víctimas registradas hasta la semana pasada. Metediera advirtió además que la normativa anterior quedó desactualizada ante las características técnicas de los nuevos equipos, los cuales son modificados con frecuencia para superar los límites de velocidad permitidos.
3: La siniestralidad en términos generales está bajando, pero la de los monopatines está aumentando, casi un 30% más, y todavía no terminó el año. Lo que pasa es que tenés un tipo de monopatín distinto al que había, si bien hay normativa desde el año 2020, era condicionada a ese tipo de monopatín de ese momento, que no eran de uso personal, que eran de alquiler, que tenía una velocidad mayor máxima total posible de 25 kilómetros por hora. Hoy los monopatines que vienen están limitados a 25, pero llegan a andar a 70, 80 kilómetros por hora. Es una velocidad importante.
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2: Seguimos ahora con noticias destacadas vinculadas a la economía, que comienzan con el Fondo Monetario Internacional, que acaba de proyectar que la economía uruguaya crecerá 1,3% en 2026 debido al impacto del clima sobre el sector agropecuario, aunque destacó la fortaleza del país para enfrentar eventuales shocks externos. Las conclusiones se conocieron tras el cierre de la misión del organismo correspondiente a la consulta del artículo 4, encabezada por Rafael Espinosa, quien se reunió con las autoridades del Ministerio de Economía. En su reporte, el FMI resaltó la solidez de los marcos macroeconómicos, la política monetaria proactiva que mantiene la inflación dentro del rango meta, la elevada participación de las energías renovables para mitigar subas en los combustibles y la estabilidad de las cuentas fiscales de cara a los próximos años.
0: La tasa de desempleo en Uruguay subió 7,2% en agosto, en medio de una desaceleración del mercado de trabajo, de acuerdo con los datos de la encuesta continua de hogares del Instituto Nacional de Estadística. Las cifras oficiales confirman que la tasa de empleo se fijó en el 59,5% y la actividad en 64,1%, mostrando caídas interanual desde 0,4 y 0,3 puntos porcentuales respectivamente. Según análisis privados, la menor participación laboral contuvo un aumento mayor del empleo en un escenario donde la cantidad de ocupados cayó a unas 2.500 personas en el último año. El informe remarca además la persistencia de brechas estructurales, como el desempleo juvenil que superó el 23%, una desocupación del 8,8% entre las mujeres y un nivel de informalidad que afectó al 20,8% de los trabajadores con mayor incidencia en el interior del país.
2: El consumo prácticamente se estancó en agosto al registrar un crecimiento interanual de apenas 0,1%, lo que confirmó una moderación de la actividad comercial, según el informe Radar, elaborado por la consultora Scantech. El estudio, basado en el análisis de más de 7.000 puntos de venta en todo el país, refleja que la facturación mensual creció 1,3% interanual. En el acumulado entre enero y agosto, el consumo mantiene un avance de 1% respecto al mismo periodo del año pasado, impulsado principalmente por los rubros de alimento y limpieza. A nivel territorial, los mayores incrementos acumulados en los primeros 8 meses se registraron en las zonas de Salto, Paysandú, Artigas, Rivera y Maldonado.
0: el Poder Ejecutivo y el Sindicato Único de Trabajadores de Instituciones Gremiales y Afines alcanzaron un preacuerdo para saldar los adeudos salariales con los trabajadores tercerizados del Ministerio de Desarrollo Social antes del 30 de septiembre. La propuesta formulada por el gobierno exige la aprobación de la Asamblea de Trabajadores para su efectivización y contempla el levantamiento de la carpa instalada en Plaza Independencia. El entendimiento establece mecanismos de pago directo, préstamos de microfinanzas y la prórroga por un mes de la mesa de trabajo interministerial. En paralelo, la Institución Nacional de Derechos Humanos dictaminó que la cartera incurrió en una vulneración de derechos debido a los reiterados retrasos en las partidas destinadas a las organizaciones de la sociedad civil que gestionan los servicios.
2: Los 3.500 jinetes de más de 200 aparcerías iniciaron la 32ª edición del Encuentro con el Patriarca, con rumbo a la meseta de Artigas en un trayecto de más de 100 kilómetros, divididos en 4 jornadas. El inicio de la marcha fue destacado por la Intendencia de Paysandú durante la partida desde el predio de la Asociación Rural Exposición Feria, desde donde los participantes salieron con destino a Constancia en el primer tramo del recorrido. La actividad culminará este domingo y durante la travesía se concretará una ceremonia conmemorativa por los 30 años de la casona del Patriarca.
0: El diputado del Partido Nacional, José Luis Sallán, le reclamó una disculpa pública a la ministra de Salud Pública, Cristina Lustenberg, tras el archivo de la denuncia penal presentada en su contra. La resolución fue emitida por la Fiscalía de Delitos Económicos y Complejos de Tercer Turno, que determinó la inexistencia de delito en la firma de un convenio entre ACE y el Círculo Católico en 2022. Sallán calificó la acusación como una maniobra para ensuciar su nombre y sostuvo que a la jerarca le quedó grande el cargo.
5: Quedó demostrado la canallada que hicieron desde el Ministerio de Salud Pública, de la que fue parte la ministra Lustenberg, de que fue parte del equipo jurídico de la ministra Lustenberg, y quedó demostrado, como veníamos diciendo desde hace un año, que era toda una infamia, un intento de difamación, un intento de enchastre, que la verdad es un triste episodio que nos tiene acostumbrado la ministra Lustenberg y el Ministerio de Salud Pública.
0: Por su parte, Lustenberg descartó pedir disculpas, afirmó que actuó en base a un informe del área jurídica del ministerio y dio por aceptado el fallo dictado por la justicia.
2: Una nueva edición de la Marcha de la Diversidad se realizará este viernes en el centro de Montevideo con una movilización que parte a las 19 horas desde Plaza Cagancha, bajando por las avenidas Rondó y Libertador hasta finalizar en la Plaza Primero de Mayo. El trayecto y los detalles de la jornada fueron repasados por la Intendencia de Montevideo a través del coordinador ejecutivo de la Secretaría de la Diversidad, Andrés Escagliola, quien remarcó las acciones continuas que desarrolla la comuna para promover y garantizar los derechos de la comunidad LGBTIQ+, en la capital.
0: La Iglesia Católica Uruguaya destinará 3 millones de dólares para financiar la organización de la visita del Papa León XIV, que incluirá misas, actos oficiales y actividades en Montevideo, Paysandú y Florida. Para costear la agenda se puso en marcha un sistema de entradas gratuitas junto a diversas herramientas de recaudación, entre las que destaca una rifa de 14 premios que contempla un apartamento, 10 automóviles 0 kilómetro y 3 viajes a Roma, con la finalidad de asegurar la infraestructura y la seguridad en todas las sedes programadas. La intervención fue confirmada por el cardenal y arzobispo de Montevideo, Daniel Sturla, en una conferencia de prensa conjunta realizada por las autoridades eclesiásticas.
2: El senador y secretario del Partido Colorado, Andrés Ojeda, denunció intentos de estafa realizados por delincuentes que utilizan su imagen en un perfil falso de un supuesto estudio jurídico. La maniobra se detectó en Montevideo y La Valleja a través del número telefónico 093-728-089, donde los estafadores colocaron la fotografía del legislador en la aplicación WhatsApp para captar víctimas mediante el cuento del tío. En uno de los casos registrados, los delincuentes contactaron a una persona asegurándole que su hija había protagonizado un accidente de tránsito fatal donde murió una mujer embarazada, exigiéndole dinero en efectivo y pidiéndole que dejara la vivienda sin llave al salir hacia el banco para ingresar a robar en la propiedad.
0: La Junta de Transparencia y Ética Pública recibió una denuncia contra el edil del Partido Nacional, Gonzalo Gómez. a raíz de la contratación de un asesor rentado que terminó condenado por lavado de activos. La presentación busca que el organismo evalúe la actuación del curul nacionalista tras la detención de su colaborador, Pablo Leyva, capturado en el barrio Brazo Oriental de Montevideo y posteriormente condenado por lavado de dinero vinculado al narcotráfico. Gómez permanece actualmente en China en una capacitación política y prevé retornar al país este fin de semana. Por su parte, el presidente del Frente Amplio, Fernando Pereira, señaló en rueda de prensa que se debe esperar las explicaciones del edil sobre el caso. El dirigente sostuvo que las dos personas involucradas vivían en una misma casa donde hallaron una máquina de contar billetes, varios millones de pesos y decenas de miles de dólares.
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2: Un camión paraguayo cayó desde el puente sobre el arroyo Rabón en el kilómetro 351-600 de la ruta 3 tras reventar un neumático delantero en las primeras horas de esta madrugada. El hecho fue informado por la policía y bomberos que trabajaron en la zona. El vehículo, que transportaba un contenedor con equipamiento tecnológico desde el puerto de Montevideo hacia Asunción de Paraguay, perdió la dirección sobre la entrada al puente, rompió 65 metros de baranda y cayó al margen norte del arroyo. El conductor, un hombre de 33 años, oriundo de Encarnación, fue rescatado de la cabina por un compañero de trabajo que circulaba en sentido contrario y trasladado con lesiones leves al Hospital Escuela del Litoral por una unidad de SAME 105. Como consecuencia del impacto, parte del cargamento de bobinas y equipos electrónicos quedó esparcido en la orilla del curso de agua.
0: La policía detuvo en el aeropuerto de Carrasco al empresario inmobiliario Paulo Alves, que se encontraba requerido por integrar una red dedicada a la falsificación de documentos para apoderarse de terrenos en Punta Negra y comercializarlos. La detención se concretó durante la tarde del jueves en el marco de una investigación a cargo de la fiscal de delitos económicos, Sandra Fleitas. La maniobra consistía en fraguar poderes con la firma y el sello de un escribano fallecido para vender los predios desde la empresa del implicado. Por el caso ya resultaron imputadas otras personas vinculadas a la firma y a la militancia del Partido Nacional en Maldonado, entre ellas un empleado querellante que amenazaba a ocupantes para desalojarlos y una mujer que terminó condenada a 18 meses de libertad a prueba tras un acuerdo con la fiscalía.
2: Un incendio destruyó totalmente un galpón ubicado a 4 kilómetros de Pueblo Edén frente a la bodega Viña Edén en el departamento de Maldonado. El fuego consumió un camión, dos cuatriciclos, un generador y diversas herramientas almacenadas en la estructura. La jefa regional de bomberos, Viviana Borlinki, confirmó que el siniestro fue controlado sin dejar personas lesionadas, al tiempo que personal técnico iniciará las pericias correspondientes para determinar el origen de las llamas tras concluir las tareas de enfriamiento.
0: Un hombre de 30 años falleció en Salto tras ser golpeado durante un arresto ciudadano en la vía pública. La policía acudió al lugar tras ser alertada sobre una agresión física en la intersección de Avenida Enrique Amorim y Calle Juncal, en inmediaciones del barrio Fátima. Según la versión dada por los vecinos a las autoridades, el sujeto fue interceptado, derivado al suelo y agredido tras ser detectado realizando exhibiciones obscenas frente a menores en una zona donde funciona un centro CAIF, un club de niños y una cancha de baby fútbol. Trascendidos de la prensa local indicaron que la persona agredida residía en la zona y padecía trastornos psiquiátricos.
6: Destaques del deporte.
0: La fecha 20 de la fase regular de la segunda división profesional de Uruguay arranca este sábado con los cruces entre Uruguay, Montevideo y Rentistas, River Plate frente a Colón, Oriental de La Paz ante Fénix y Atenas de San Carlos midiéndose contra Plaza Colonia. La actividad continuará el domingo con los partidos Cerrito ante La Luz y Huracán frente a Miramar Misiones, cerrando la etapa el lunes con el choque entre Paysandú y Tacuarembó en el Parque Artigas-Sanducero. En la divisional C amateur se disputará el grueso de la décima fecha a partir del fin de semana tras el cruce entre Centro Atlético Lito y Los Halcones. Mañana sábado jugarán Deportivo Colonia ante Terremoto en el Estadio Alberto Supici y Salus frente a Huracán Buceo. mientras que el domingo se medirán Platense con Deuster, Durazno ante Deportivo Italiano en el Silvestre Octavio Landoni, Salto frente a Deportivo LSM en el Bispo Mari, Mar de Fondo contra Sudamérica y Artigas ante Rampla Juniors. La etapa se completará el martes con el duelo entre el líder Sportivo Bella Italia y su escolta Bella Vista, equipos que encabezan la tabla con 23 y 21 puntos respectivamente, seguidos por Deportivo Italiano con 19 unidades.
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2: El INUMED prevé un fin de semana de temperaturas agradables, pero con inestabilidad progresiva que derivará en lluvias y tormentas en varias zonas del país. Hoy continuará el cielo nuboso, las temperaturas en ascenso y marcas cálidas en el norte, no descartándose tormentas aisladas hacia la tarde en el norte y este del país. Mañana sábado aumentará la nubosidad con precipitaciones y probables tormentas durante la tarde en el norte, manteniéndose el resto del territorio sin fenómenos significativos. Para el domingo sí se espera un deterioro generalizado con cielo cubierto, lluvias y tormentas con mejoras temporarias en el litoral oeste, el centro y el norte del territorio. Hasta aquí la edición de este viernes de InfoRami.
0: Estas fueron las principales informaciones al promediar la jornada.
2: Volvemos el lunes a esta hora. Buen fin de semana.
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2: Hola amigos, ¿qué tal? ¿Cómo están? Bienvenidos. Este es un éxito enorme en Inglaterra, en Europa. Está subiendo, ¿y de qué manera? En el Hot 20 de Concierto FM. Inner Lights, realización de un DJ británico, Elderbrook, acompañado por un dúo electrónico canadiense, Bob Moses. Así comenzamos Impactos hoy.

Gran tema para el comienzo de Impactos. Inner Lights con la realización de Elder Brook, un consagrado DJ británico. Impactos. Este fue un exitazo el verano 2018 de Concierto Punta. Un dúo electrónico francés Offenbach que debutaba con el enorme éxito de Catch.

Dejamos a Offenbach, el famoso dúo electrónico francés, y vamos al encuentro de Marshmello. También famoso, pero por tener su rostro siempre cubierto por un casco. Marshmello con Portugal The Man, un temazo este. Ha sido gran suceso en el verano 2026 de Europa. Phoenix.

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1: ¡Qué recuerdos lindos! En 1979, Paul McCartney comandando su agrupación Wings con su esposa Linda y esta realización buenísima de Good Night Tonight.

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1: Por muchas semanas fue el número uno del Hot 20, caído el número dos, sigue siendo un éxito enorme aquí en Uruguay como en toda Europa. Moving to the Sun, el trabajo de Hugger.

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1: Dejamos este notable suceso actual en Europa y nos vamos a un recuerdo del verano 92 de Concierto Punta. Allí aparecía London Beat, la banda conducida por Jimmy Helms, y esta realización de A Better Love.

0: cantó, ¿eh? Talk to You fue la carta de presentación a nivel mundial de Another, el dúo electrónico neerlandés que estuvo en Punta del Este, recordemos, en pasados veranos. Another deja paso ya a V40, esa formidable realización reggae británica, con este recuerdo imborrable, Gonna Get Along Without You Now, V40.
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1: Me encanta esta realización, Dracula, en la versión de Tame Impala, una banda australiana de grandísimo nivel.

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1: Y nos vamos a los 80, 1981. Una canción que llegó al número 1 en el ranking de Estados Unidos. Un nuevo éxito de Blondie. ¿Se acuerdan de Rapture?

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2: Bienvenidos a otra edición de este programa. Ya estamos comenzando y te vamos a acompañar durante las próximas 3 horas. Te estamos invitando a que te quedes aquí porque la idea es que la pasemos bien.
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1: ¡Qué buen tema este! ¡Qué buen tema! Tuvo muchas semanas el número uno en Gran Bretaña, éxito enorme en Europa, muchas semanas en el Hot 20 también, Rain Dance, realización de Dave, el rapero británico, con la vocalista nigeriana Thames.
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1: Hoy nos despedimos con un grande, a quien aplaudimos en el Estadio Centenario cuando se presentó hace ya más de un año. Lenny Kravitz, con su versión de American Woman, verano 2000, con un clásico lanzado a comienzos de los 70 por los canadienses Guess Who. Es el final de Impacto.
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1: Esto fue Impactos, desde la 95.1, junto a una prestigiosa red de más de 39 FMs asociadas en todo el país. 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

0: Hola, hola, hola. Buenas tardes. Y bienvenidos a otra edición de este programa con nuestro estilo aquí en Latina. Ya estamos comenzando y te vamos a acompañar durante las próximas 3 horas. Bien arriba como siempre. Te estamos invitando a que te quedes aquí porque la idea es que la pasemos bien. Ya está en la sala de controles y en la musicalización Guillermo Acosta. Guille, que ya pone en el aire el programa de hoy.
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La banda Hit con Siempre Fuiste Mi Amor, la música aquí en la tarde de la 95.3. Qué lindo recuerdo. Este fue uno de los grandes hits precisamente del rock argentino. Pero, esta banda tiene la particularidad que su nombre es con G. Hit con G, ¿por qué? Porque es la sigla de las de los apellidos, ¿no? La primera letra de los apellidos de los integrantes. Hit, una banda originaria de Buenos Aires, Argentina, surgida a principio de los 80. Mirá de dónde sale el hit, de Pablo Guyot, ahí la G, Willy Iturri, ahí la I, y Alfredo Tot, ahí la T. Hit. Muy bien, la música en la tarde de la 95.3. Y seguimos, Guille.

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0: 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Como estaba anunciado, hoy se venía un día con una temperatura alta, ¿no? Y efectivamente, 29 grados tenemos a esta hora. Y les cuento que las temperaturas están altas en todo el país. La más elevada es de 32 grados en Bella Unión. Bella Unión siempre, y Artigas ahí, generalmente tienen las más elevadas. 31 grados en Salto, por ejemplo. 31 en Artigas. Es decir, más al norte, más calor. Aquí, 29 grados a esta hora de la tarde.

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Shakira y Maluma, la canción que grabaron juntos, que se llama Agua. Estamos en las 3 y 10 de la tarde. ¿Cómo va la vida por ahí? ¿Todo bien? Con un poco de calor hoy. ¿Qué decimos todos? Qué calor, ¿no? Claro, son los primeros, las primeras temperaturas altas, primeras temperaturas primaverales. La primavera llegó hace muy poquito. Y bueno, acá los cambios son así, ¿no? Hace por ahí 10 días atrás hacía frío y hoy tenemos calor. Bueno, es así la cosa. Seguimos en la tarde de la 95.3 acompañándote con nuestro estilo. Guillermo Acosta Guille está en la selección musical y en la sala de máquinas de Latina, y así seguimos, Guille.

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Bisbal, ¿qué pasaba por esta tarde de Latina? David Bisbal, que nació en un reality. David Bisbal, ¿se acuerdan que ganó el segundo premio? Creo que fue en España, ¿no? Y triunfó más que quien ganó ese reality, que en realidad no tuvo mucha trascendencia. Bueno, aquí estamos en la tarde de la 95.3 y seguimos acompañándote, seguimos con todo, ¿eh? Seguimos con todo hasta las 5 de la tarde. Y te digo que Mirtha Legrand, les vamos a contar, sigue internada. Les vamos a contar qué es lo que dice el último parte médico del sanatorio Mater Dei, que es donde ha sido ya desde hace algunos días reingresada. ¿Se acuerdan que estuvo unos días, le dieron el alta, se fue a su casa y luego fue reingresada porque se volvió a complicar? La evolución es favorable a una semana de ese reingreso, entonces, como decíamos, por un cuadro de neumopatía. Así lo informó este viernes el Centro de Salud en un nuevo parte médico. Se encuentra muy bien en su cuadro respiratorio, dice el parte médico, como decíamos, y está incrementando su actividad física con el equipo de kinesiología. El sanatorio indicó que seguirá internada hasta completar su recuperación y poder retomar sus actividades cotidianas. Agradeció el respeto con que se espera cada comunicado del sanatorio y anunció un nuevo parte médico para el próximo lunes. Bueno, muy bien, así que sigue evolucionando favorablemente la salud de Mirtha Legrand. Seguimos, Guille, hasta las 5, no paramos.

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3: Y seguimos en la tarde de la 95.3 con nuestro estilo. Bueno, como en la onda, como siempre, con energía positiva. Les vamos a contar lo que dijo Xi Jinping, que cerró una fastuosa visita a Trump con nuevo pedido para evitar confrontación. El presidente chino le dijo a Trump: debemos coexistir en paz. Xi Jinping entonces cierra de esta forma esa, como decíamos, fastuosa visita al presidente norteamericano con un nuevo pedido para evitar la confrontación. En medio de las tensiones por el comercio, la IA o la guerra en Irán, el presidente Xi Jinping, como decíamos, le pidió a Trump mantener una competencia sana. Es una de las noticias que se destaca hoy a nivel internacional. El presidente estadounidense, en un gesto inusual, lo esperó en la pista de la base a su llegada a Washington, le hizo un amigable tour por la Casa Blanca y lo recibió con honores en una cena de gala. El presidente de Estados Unidos habló de una gran amistad con su par chino, casi como si no hubiera tensiones entre las dos superpotencias. Después de que la guerra de aranceles lanzada por Trump a su vuelta a la Casa Blanca desatara una disputa comercial con China, ambos países lograron una tregua que ahora extendieron al menos por 2 meses más. Ese fue uno de los pocos anuncios que se dieron en el marco de la visita, como decíamos, del presidente chino al presidente de Estados Unidos. Fue a su vez el segundo encuentro cara a cara del año entre ambos mandatarios. Una de las noticias destacadas a nivel internacional. Hola, mi amor.

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Y ahí pasaban Ciro y los Persas con Vas a Bailar. Mucha música en esta tarde para bailar, si vos querés también, por supuesto. Para escuchar, para disfrutar de este primer día bastante caluroso de la primavera 2026. Muy bien, estamos en este viernes. Es el último viernes de septiembre, por otra parte, ¿no? Me parece que sí. Claro, ya el viernes que viene vamos a estar en octubre. ¿Te das cuenta? Claro. Pasa el tiempo. El tiempo pasa volando, decía, ¿no? Bueno, muy bien, seguimos. Seguimos en la tarde de la 95.3. Antes que se nos pase más el tiempo, que tenemos todavía mucho para compartir con vos hasta las 17.

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3: Una de las noticias más comentadas este día viernes es lo que ocurrió esta madrugada. Apenas empezaba el día a eso de las 0:20 con un avión que cayó desde el puente sobre el arroyo Rabón, por la ruta 3, muy cerca de aquí de nuestra ciudad. Era un camión que transportaba un contenedor con equipos electrónicos con destino a Asunción del Paraguay. Era conducido por un hombre oriundo de Encarnación. El camión había partido del puerto de Montevideo con el contenedor, cuya carga estaba destinada a una empresa de telefonía celular, como decíamos, en Asunción del Paraguay. Al llegar al puente, e inmediatamente después de comenzar a atravesarlo, habría estallado la rueda delantera del lado izquierdo. El conductor perdió el control del vehículo, que se desplazó hacia la derecha y se deslizó por la banda de ese lado del puente. En el trayecto derribó unos 65 metros de baranda antes de caer al otro lado del arroyo sobre la margen norte. Bueno, por suerte, fue un accidente con suerte. El conductor del camión, solo sufrió lesiones que en principio no revestirían gravedad. No, impresionante, ¿no? Impresionante. Salvó la vida de que la cabina quedó desplazada hacia un costado y no debajo del contenedor. Eso le salvó la vida al conductor. Realmente, como se podrán imaginar, los momentos que ha pasado este hombre han sido de desesperación, ¿no? Más de 60 metros de baranda después que se le reventó el neumático de la dirección, como decíamos, del lado izquierdo. Bueno, que perdió el control del vehículo debido a esto. No, habrá sido interminable todo ese trayecto de 60 metros donde arribaba las barandas hasta que cayó. Bueno, desesperante, debe haber sido terrible, ¿no? Terrible. Bueno, esto ocurrió esta madrugada, como decíamos, es una de las noticias más comentadas de esta jornada.
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4: Bueno, y un saludo para la gente que va rumbo a la meseta, ¿no? Porque ustedes sabrán que, bueno, más de 3.500 jinetes partieron ayer rumbo precisamente al 32º encuentro con el Patriarca. 3.500 jinetes que son integrantes de más de 200 aparcerías. Bueno, así que el saludo para toda la gente que va marchando. Anoche se hizo el primer alto, como se hace siempre, en Constancia, donde hubo espectáculos musicales, feria, baile, y hoy partieron nuevamente desde Constancia para seguir esta marcha. Son más de 100 kilómetros, ¿no? Claro, en los 4 días. Qué impresionante, digo, que ya hayan pasado, ya vayan 32 ediciones del encuentro con el Patriarca. Así que un saludo para toda la gente que va rumbo a la meseta. Y hay muchos que se hay a la caballa, seguro. Claro, muchos jinetes. Bueno, y mucha gente, digo, que se va únicamente para el último día. Seguimos, Guille.

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0: 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Estamos a las 4:30 de la tarde y esta canción se la voy a dedicar a mi señora, y también Guille se la dedica a su mamá, ¿verdad? Que es mi señora. Bueno, vamos arriba, ¿eh? Vamos arriba, amor. Siempre para adelante, como dice esta canción. Un beso grande. Siempre para adelante, vamos arriba.

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0: Este auto rojo y la canción dice ahora hace calor, ¿no? Claro, 30 grados como estaba anunciado tenemos en Paysandú. Se había ya pronosticado desde hace varios días que hoy vamos a tener un día caluroso y bueno, estamos llegando entonces en este momento a 30 grados aquí en la City Sanducera. Como les contamos más temprano, también hace calor en muchos lugares del país, prácticamente desde el Río Negro hacia arriba. Las temperaturas son todas cercanas a 30 grados, ¿no? Y pasando. En Salto a esta hora 32 grados. En Artigas también 32 grados. Ah, hace calor, ¿eh? Bueno, en Bella Unión 32 pasado con 5. 32 con 5 a esta hora.
1: ¡Qué calor, no!
0: ¡Qué calor, en serio, ¿no? ¡Qué calor! Bueno, ya llegó Jean-Pierre que anda por ahí. Se viene en un ratito con la brújula el tren de los rock and rolls. Y bueno, cuando llegó Jean-Pierre dice, el comentario de todo el mundo hoy era qué verano que se viene, ¿no?
2: Claro, buenas tardes Darío.
0: Buenas tardes Jean-Pierre, ¿cómo estamos? ¿Todo
2: qué
0: bien?
2: El comentario era, qué calor que hace hoy, lo que va a ser en verano.
0: Claro, todo el mundo comenta, claro. Bien. Todo el mundo comenta eso, dice.
2: Lo que va a ser en verano.
0: Lo que no se espera para el verano, ¿no?
2: Vos transpiras yo, ¿no?
0: Sí, vos transpirás mucho, ¿no?
2: Sí, transpiro cantidad, un montón, no sé por qué es eso, algún mal tengo. Porque transpiro a lo bobo, sí, es una cosa increíble. Haciendo radio a veces y transpiro.
0: Mirá.
2: Y ahora estoy parado, que no estoy haciendo nada, no estoy acarreando ladrillo.
0: Empezás a transpirar, claro.
2: Claro.
0: Así cuando hace 40 grados ni se sabe, ¿no?
2: Claro, sí, pero yo prefiero toda la vida el calor.
0: Que siempre el frío.
2: Claro, yo te dije.
0: Sí,
2: qué sé yo, el calor, yo esto, no es malestar. Pero este malestar que tengo del calor, que estoy transpirando lo bobo, ahora en un ratito voy al baño, me lavo las manos, me lavo la cara.
0: Y ya está.
2: Me refresco un poco acá los pelos, qué sé yo, y zafé.
0: Sí, claro.
2: Pero en invierno, estoy con frío acá en el estudio, y estoy con frío, sigo con frío. Salvo que prendo una estufa, o me amontone unas camperas.
0: Tengo que salir a correr.
2: Incómodo, como un robot.
0: Largar la tanda y salir a correr la vuelta.
2: Hacer la tuya.
0: Seguro, caminabas, claro. Yo camino el pasillo acá, donde se me
2: ¿para
0: enfrían
2: qué era?
0: Cuando se me enfrían los pies. Y cuando pues esos días de mucho frío.
2: Por mala circulación vos te pones a circular.
0: Yo me pongo a circular, seguro. No. Acá en el pasillo. Que deben ser, vos sabés, ese pasillo deben ser en total.
2: Largo,
0: ¿cuántos
2: ¿no?
0: metros será?
2: ¿Cuántos
0: desde
2: serán?
0: La puerta de la reja hasta acá, hasta el,
2: vos sabés que no
0: hasta
2: sé,
0: el fondo del pasillo.
2: Eso nunca aprendí en la vida, a sacar la distancia.
0: Cálculo,
2: pero
0: sí.
2: Que son 20 pasos.
0: Metros.
2: No, más, mucho más.
0: 25, 30 metros debe ser, ¿no? 25 metros, sí.
2: Sí, capaz que sí.
0: Desde la reja hasta el.
2: Una el tres cuartas cuadras, un poco más de tres cuartas cuadras, capaz.
0: No, menos.
2: ¿Qué carajo? perdón.
0: No es el pasillo de la radio, no es todo lo que se ve desde la calle. Es decir, viste que desde la calle se ve un pasillo largo, sí. Y al fondo están las oficinas.
2: Claro. Y después hay otro pasillito.
0: Seguro, hay una bajada, digamos.
2: Yo lo asumo como un pasillo más, ¿viste?
0: Claro, un pasillito.
2: Por eso el búnker.
0: Un pasillito hacia abajo, pues se dice una bajada. Y ahí hay otro pasillo.
2: No, otro más abajo. Claro. Seguís bajando, que es en bajada encima.
0: Claro,
2: seguís
0: bajando,
2: te vas al centro de la tierra.
0: Otro pasillo más, entonces la suma de esos pasillos.
2: Somos como un submarino.
0: Debe dar uno, pienso, 25 o 30 metros más o menos. ¿No?
2: 25, y las cuadras tienen 80.
0: 80 por ahí, sí. Yeah. Sí, más o menos. Alguna más larga, una más corta, pero.
2: Y bueno, un poco lo que yo te dije. Un cuarto de cuadra.
0: Ah, sí, poquito, tres cuartos.
2: Ah, no, tres cuartos dije mucho. Claro, dije casi una cuadra, dije yo.
0: Sí, claro,
2: no. Lo que quise decir, me equivoqué.
0: Sí, cuarto.
2: Viste que yo te digo que me equivoco. Me equivoqué, lo que quise decir, claro, cuarto de cuadra.
0: Sí, poco más de, sí, claro,
2: un poco más de cuadra, cuarto.
0: Poco más de cuarto de cuadra. Sí.
2: Claro, yo sé que hay una distancia.
0: Vos sabés que sí, hay, sí.
2: Igual se escucha, ¿no?
0: ¿Vos
2: hola,
0: que
2: sí, dale. De acá adentro le grita al de la vereda.
0: Vos sabés que este, el fondo del pasillo, si vos vas por, ¿cuál es la calle esa de ahí arriba?
2: La Rañaga es esta está
0: Lucas
2: Piri.
0: Lucas Piri. Si vos vas por Lucas Piri, entonces que llega como a cerca de mitad de cuadra, ¿no?
2: Ajá.
0: Si vos más o menos le calculás.
2: Debe llegar, sí, el pasillo.
0: Sí, claro.
2: Sí, no
0: cerca,
2: le calculé.
0: No digo mitad de cuadra, pero cerca.
2: Claro. Cuarto de cuadra para adentro.
0: Sí, para mí.
2: Mira, el centro de la cuadra para radio.
0: Seguro,
2: el centro mismo debajo de la colina.
0: Vaticana.
2: No, claro. El cerro de la Bella Vista, como le digo yo. Seguro. Pero de la colina Vaticana, claro.
0: Está bien. Jean-Pierre, me decías que habías estado mirando de un jugador de fútbol.
2: Me acordé anoche, me enteré de eso. Y dije, mirá qué bueno, voy a anotarlo. Anoté incluso ahí con lapicero, yo todo anoto, si no me olvido. Entonces, anoté ahí el nombre loco y dije, le voy a comentar con Darío. Pues te acuerdas que el otro día hablábamos de Patricio Fontanet, sí. Que yo lo conozco por Patricio Fontanet. Y resulta que hablando
0: cantante
2: acá
0: vos, de callejero, por las dudas.
2: Cantante
0: de
2: es verdad.
0: Y actualmente.
2: Que no estoy aclarando eso.
0: De Don Osvaldo.
2: Claro. ¿No? Y actualmente Don Osvaldo y antiguamente el cantante de callejero. Seguro, se llama Patricio Fontanet. El Pato Fontanet. El Pato. Los que más curtimos por ahí el rock es el Pato Fontanet. Y resultó, ¿te acordás?
0: Sí.
2: Que vos me mostraste la data, estuvimos acá conversándolo al aire, también en un pase. Y acá en un encuentro en el andén. Ajá. Y que el Pato Fontanet, en realidad Fontanet era el apellido de la madre.
0: Sí.
2: Y él tiene un apellido anterior que es Santos. Es Patricio,
0: claro,
2: Santos.
0: Claro, el apellido del padre es Santos.
2: El apellido Santos, seguro, es el del padre. Y él no es conocido por Patricio Santos. Es conocido por Patricio Fontanet.
0: Sí,
2: y él
0: sí,
2: es
0: sí,
2: realmente Patricio Santos Fontanet.
0: Claro.
2: Bueno, yo me enteré anoche que Haaland, el jugador noruego, yo miré anoche el partido de Noruega, que ganó Noruega. Me encanta Noruega, soy hincha de Noruega en Europa.
0: Sí, me acuerdo que en el Mundial era,
2: sí,
0: era
2: que Noruega,
0: era tu pollo, decía.
2: Soy hincha de Noruega, quiero la remera de Noruega. Si alguien me quiere hacer un regalo un día de esto, fue mi cumpleaños el 10 de septiembre, la remera de Noruega.
0: Ahí está.
2: Si era de Haaland, mejor, pero si no, que sea la de Berg, la de cualquiera otro de los jugadores. Nada, ¿qué te iba a decir?
0: De Haaland, que...
2: Ah, que Haaland, claro. Y me enteré anoche, en ese partido, que Haaland es el apellido de la madre.
0: Mirá,
2: él es conocido por Erling Haaland.
0: Sí, Erling.
2: Erling Haaland.
0: Sí.
2: Y ahora... Él antiguamente usaba siempre esa remera que decía Haaland. Y ahora desde hace un tiempo en el Mundial incluso, y ahora también anoche, la remera dice Braut Haaland. Y yo pensaba que, yo decía Braut, debe ser en noruego el gigante Haaland, o el brutal Haaland. En realidad yo decía Braut, capaz que debe ser como el sobrenombre que tiene él en noruego, qué sé yo, la bestia Haaland,
0: sí,
2: Haaland. Bueno.
0: Claro.
2: Y en un momento dado, justo el periodista cuenta la historia de que Braut es el apellido del padre. Él usaba Erling Haaland, pero ahora quiere cambiar, o sea, está resaltando que es Braut Haaland.
0: Mirá.
2: Y Braut es el apellido del padre. Y yo no sabía eso. Está buenísimo, dije el tema.
0: Pero, como te decía el otro día, he visto de no sé muchos, pero hay varios cantantes, varios. No me acuerdo.
2: Que se ponen de nombre artístico.
0: El apellido de la madre.
2: Claro.
0: Sí.
2: Como si, por ejemplo, por decir algo, no sé, Frank Sinatra, se pudiera Sinatra es el segundo apellido.
0: Seguro,
2: capaz que
0: claro.
2: Frank Mueller Sinatra.
0: Claro, claro. Bueno. Pero hay varios, vos sabés, que a veces leemos acá en el programa que toman el apellido de la madre como para cambiar, digamos, su nombre real, tener un nombre artístico, bueno, usando el apellido de la madre. Está buenísimo.
2: Uno, ¿cómo no se me ocurrió antes?
0: En Brasil no.
2: No sería Jean-Pierre del Oeste. Claro.
0: Jean-Pierre.
2: Mi apellido.
0: Digo, ¿no es en Brasil que se usa el apellido de la madre desde hace mucho tiempo? Creo.
2: ¿Ah, sí? Vos me contaste, puede ser algo
0: me
2: de eso.
0: Parece.
2: No me
0: parece. Digo, el otro día contábamos, ¿te acordás que acá en Uruguay existe desde hace ya unos cuantos años la opción de que los padres, al anotar los hijos? Que mucha gente desconoce eso, decíamos nosotros.
2: Yo, por ejemplo.
0: Y yo también lo desconocía hasta que me enteré.
2: Claro, es así. Uno no sabe hasta que sabe.
0: Claro, hasta que se entera.
2: Claro,
0: hasta que aprende.
2: Es así.
0: Y acá en Uruguay existe, como decíamos, la opción actualmente de que al anotar un hijo se pueda ponerle el apellido del padre o de la madre.
2: Allá.
0: ¿No? Y también contamos que está previsto en el caso de que los padres no se pongan de acuerdo. Es decir, que la madre diga, mira, yo quiero ponerle a nuestro hijo mi apellido. El padre, no, yo quiero el mío, está. No se pongan de acuerdo. Existe la opción,
2: ¿no?
0: Sí, ante un juez, ¿no?
2: Sí, sí.
0: Ante un juez. El sorteo, a ver qué apellido se elige. Y también dijimos que...
2: No se pelea esa pareja.
0: No, claro.
2: Esa pareja, una vez que no se ponen de acuerdo, van a un juez, a hacer un sorteo, para ver qué apellido va primero.
0: No, es al pedo
2: porque se van a pelear.
0: No, además, ya me parece que debería ser... Ya de antes viene mal la cosa, porque
2: claro,
0: no se pondrían de acuerdo.
2: Claro.
0: ¿No?
2: Qué macana, por eso viste que hay que tener cuidado, hay que elegir bien. El lugar donde.
0: Claro, está bien.
2: Para que el niño no sufra, digo, ¿no?
0: No, por supuesto. No, y también aclaramos el otro día que Eso existe para el primer hijo, ¿no? Para el primer hijo. Y de ahí para adelante, los hijos ya deben llevar el apellido que se eligió para el primer hijo. Si tuvieran más, ponele, sí, sí, tuvieran dos o tres, no es que para el segundo, decimos, está, a este le ponemos tu apellido y al próximo lleva el apellido. Ponele, a este, al primero el apellido de la madre, al segundo le ponemos el apellido del padre, ponele. No, el apellido que se pone en el primer hijo también debe ser si hay un segundo hijo o un tercer hijo. Eso es acá en nuestro país, como decía, creo que se conoce poco eso, ¿no? Me parece, ¿no?
2: Sí, me parece que también. Sí. Bah, yo no lo sabía y creo que capaz que unos cuantos más no,
0: sí,
2: lo sabíamos.
0: Mucha gente no lo debe saber.
2: Bueno, pero hoy lo sabe. ¿Viste que todos los días aprende algo nuevo?
0: Sí, todos los días, cierto.
2: No, ¿verdad, Guillermo? Claro.
0: No me acuerdo qué fue, pero...
2: Yo aprendí algo hoy, no me acuerdo qué fue, pero algo aprendí.
0: En la época de...
2: Ah, ¿sabés qué aprendí? Que el Chito Leme tiene disco solista.
0: Mirá, el Chito Leme. Mirá,
2: tiene disco solista, hoy voy a pasar uno del Chito. Eso, bueno, eso aprendí hoy, por ejemplo. ¿Viste que todos los días aprende algo nuevo? Bueno, hoy aprendí que el Chito tiene un disco, como se... Tiene dos, pero uno que es de rock and roll, que yo no desconocía.
0: ¿Y cuándo lo se acuerdan? No sabéis decir.
2: Ah, eso no me acuerdo. No sé tanto, pero le mando un abrazo al Chito.
0: Sí, un abrazo al Chito también.
2: Pero...
0: A veces pasa por acá, Chito.
2: Igual lo voy a invitar a que venga un día a la brújula.
0: ¿Y vos sabés que pasa a veces por acá?
2: Claro, porque vive por acá.
0: Sí,
2: ¿no?
0: Vive por acá.
2: Deja la vuelta, creo.
0: Sí, por acá cerca, sí.
2: En la casa de los Leme.
0: Seguro que está. La casa de los Leme.
2: ¿O era más allá? De la escuela para allá, no me acuerdo cómo es. Pero por acá
0: para
2: cerca.
0: Allá.
2: Para allí, ahí va, claro.
0: Por Montecasero para allá.
2: Exacto.
0: ¿No?
2: Frente a la escuela, por ahí. Más o menos. Ahí va, bueno, por ahí tampoco vamos a darse la dirección,
0: ¿seguro?
2: Pero.
0: Claro, pero. Sí. Pero vive acá en la zona de la radio, por eso pasa por acá. Claro.
2: Así que bueno, eso. Ah, no, ¿qué ibas a decir vos? Que yo te recorté, perdón.
0: No me acuerdo, pero digo, una familia de músicos.
2: Chito,
0: ¿no?
2: Claro, sí, claro.
0: Y el padre de ellos.
2: Está Luigi. El padre que era. ¿Cómo
0: era? Poeta, ¿no?
2: Era poeta. ¿Pero cómo era el nombre? ¿Danubio Azul?
0: No. Danubio, puede ser, sí.
2: No, Danubio Azul. No.
0: Algo así era, sí.
2: Unicornio Azul, no.
0: No, pero algo de. Creo que algo me suena más Danubio Azul.
2: Danubio Azul, sí. Me suena algo de. No sé, con el padre, sí. Yo conocí a Luigi.
0: Claro, sí, Luigi.
2: Con el Luigi fue, sabía, te cuento algo.
0: Ajá.
2: Con el Luigi fue la primera persona que yo hice pase.
0: Ah, mirá.
2: Con el Luigi le me suena.

0: fotos. Ya no le hicieron como yo lo hacen. Y está la foto de Luigi, que fue el director en la época de la democracia cuando empezó. Claro. Y está integrando la murga, esta murga, que se unió para esta oportunidad nada más, su hijo Nahuel.
1: Ajá, Nahuel, claro.
0: Y vos decís que Nahuel, en la foto, Nahuel idéntico al padre, idéntico a Luigi, ajá, cuando es joven era director de la democracia. Pero idéntico, así, idéntico, ¿verdad? Idéntico. No, no, increíble.
1: Nahuel debe estar grandísimo, igual yo ahora no sé si lo reconozco, porque yo lo veía de chico, muy chico, a Nahuel.
0: No, ah, vos sabés que tuvo un breve pasaje por acá por la radio.
1: El lugar del Chulengo.
0: ¿No es el lugar del Chulengo? No, ¿dónde?
1: Estaba buenísimo ese lugar. Ahí lo conocía. Clapson, todos del palo de música, arte y todo.
0: Mirá. Vos sabés que, digo, Nahuel Lemes tuvo un breve pasaje por acá por la radio.
1: Sí.
0: Fue muy, muy breve, digo, pero estuvo acá en la radio. Hace unos 5 años por ahí. La época de la pandemia, me acuerdo. 6 años y ya.
1: 2021. Claro,
0: 2020. No. La pandemia fue en el 2020.
1: Sí. 2020 y 2021.
0: Sí. Claro, arrancó, digo.
1: 2020, marzo de 2020,
0: 13
1: de marzo.
0: No, tiró 6 años.
1: ¿Cómo pasó el tiempo, no?
0: Sí, 6 años.
1: Pico, joder, ya nosotros pensando que era un avión, estaría.
2: Sí, tenía que traer el Papa, pero no. Era tiempo.
0: Sí, claro, pasó. pasó. Pues es que yo cuando lo de la pandemia. Me creía que el saludo ese, que pensaba que ese saludo que se hacía, ¿te acuerdas de la pandemia de cerrar el puño y chocar los puños?
1: Sí.
0: Ese iba a quedar para siempre. Este saludo.
1: Pero quedó, acá lo hace Pajarito.
0: Pajarito lo hace, sí.
1: A mí me saludo así.
0: Claro, mucha gente lo hace. Digo, no mucha, pero hay gente que quedó con ese saludo. Ajá. Pero yo pensé que iba a quedar como algo impuesto. Digo, esto va a quedar para siempre.
1: Esto va a quedar para siempre, claro.
0: Pero no, o sea, que después que pasó.
1: Saludémonos, sí, ahí no hay cámara, pero.
0: ¡Chum! Pum. Está, yo está. Que.
1: ¿Te gusta puño. Ese saludo?
0: Vos sabés que a mí me parece bien, digo, no me parece mal. Hay gente que. ¿Viste Pajarito?
1: Pajarito le tendía la mano. Yo pensaba que Pajarito, después creo que Pajarito me quiere. Pero primero, claro.
0: creo
1: le mandan saludos.
0: Vos primero tengo que ir antipático, sí.
1: No, ya. Porque yo decía, claro, porque no. Es como que marca distancia, sí, ese marca saludo. Distancia, sí, por sí, yo vengo acá, Darío.
0: Sí.
1: Y vos me venís como a dar un beso, yo te meto la mano.
0: Sí,
1: es como,
0: claro.
1: Loco, es hasta acá.
0: Sí, ¿viste? Seguro.
1: Como un límite.
0: Sí.
1: Marca el límite.
0: El puño,
1: Claro.
0: Sí.
1: Yo digo, no sé, supongo que Pajarito me quiere. Ahora me parece que hablando con Pajarito, Pajarito parece que me quiere. Ajá. O sea, me habla bien. Por lo menos me habla bien. Entonces digo, no, receta está todo bien. Simplemente.
0: Claro, el saludo así.
1: Pero viste que quedó. Hay gente que lo hace así.
0: O sea, es que a mí me saludó ayer una persona así. Me puso el puño y me dijo, mirá que te saludo así porque estoy apestado. Apestado te pasó.
1: Claro.
0: Entonces está apestado, entonces me saludó así. Claro, está bien.
1: Sí, yo no voy a decir el nombre, una persona que quiero mucho, amigo, que quiero mucho. Y en esa época de pandemia, ya era después de la pandemia, ya había pasado un poco la crisis esa. Ajá. Capaz que era fines del 2021, ponle que en el 2022, yo creo eso, yo no sé nada, pero creo yo. En el 2022 fue como que se volvió a abrir la cabeza a decir, listo, ya pasó.
0: Seguro.
1: Fue en 2022. Ya. 2020 la pasamos, estoy hablando sin saber, cuento por lo que me parece. 2020 se la pasó bastante con miedo y 2021 fue como, bueno,
0: empezó a flojar.
1: Vamos con límites, pero vamos flojando. Ajá. Y en 2022 como que volvimos más o menos a la normalidad. Pero igual quedó ese saludo. Y yo lo vi a este compañero, amigo. Una vez un amigo. Una persona que quiero al menos. No sé si él me quiere lo que yo lo quiero, pero lo quiero. Y la cuestión es que me marcó el límite con la mano y me cayó re mal.
0: Mirá.
1: No, bueno, un amigo hace un tiempo. Aparte, sí, para época de pandemia. Hoy te había pasado como 3 meses que no lo veía, una cosa así. Y cuando viene así, cayó, pum. ¡Pum! De lejos, porque no era el puñito acá, me encajó el puño así, lejos.
0: Marcó
1: el metro y pico, todavía que marcar, viste que era un metro y algo.
0: Seguro.
1: Marcó el metro y yo dije, me va a pegar una trompada, ¿qué onda? Y era para saludarme así, y quedó en ese saludo nomás.
0: Seguro.
1: Yo fui como para el abrazo y quedé medio como que le iba a pegar una trompada porque él me adelantaba al puño, porque me estiró tanto el brazo
0: para marcar distancia.
1: Claro, para marcar distancia.
0: Pues es que yo lo llegué a decir al aire eso incluso, que seguramente este saludo va a quedar para siempre. Pues es otra cosa que pensé, claro, en aquel momento todos estábamos con miedo, veíamos todos los días noticias que nos, de alguna manera, nos preocupaban, nos asustaban, ¿no? Digo, nos causaban.
1: Claro.
0: enterarnos de

0: tal persona está complicada con esto, con, como era el COVID-19, tal persona, va. Esas cosas nos complicaban, ¿no? Nos hacían la cabeza ahí. Y yo pensé, y lo dije al aire incluso, el saludo y eso, esto va a quedar capaz. Pensé del mate, de compartir el mate. ¿Te acordás que no se podía compartir el mate?
1: Sí. Digo, capaz... Llegué a hortivarme de esa manera, ¿eh? Llegué a ponerme en que tomo yo, disculpame.
0: Y claro, pero obvio, yo. y sí, era riesgoso.
1: Claro, la verdad que yo tomaba mate como no tengo drama. Ajá. Pero en ese hubo un tiempo que fue tanto el que claro, tomo yo.
0: Aparte
1: era todo, se contagiaba el...
0: Sí. Y bueno, pero está...
1: ¿Fue verdad todo eso?
0: ¡Qué tema!
1: Desayuno peligroso, ¿no? Bueno, merienda peligrosa. Desayuno peligroso voy a hacer un día de mañana, pero...
0: Merienda peligrosa. ¿Vos te vacunaste?
1: Sí, yo también. Me vacuné dos veces.
0: Yo también.
1: Fueron dos.
0: Dos veces.
1: Porque para cruzar Argentina yo quería volver a la radio. Ajá. Y yo estaba haciendo radio en San José. Y la única manera, al principio, ahora ya no pasa nada. Ahora,
0: seguro.
1: Alguien que no se dé la vacuna va y cruza, no pasa nada. Pero en el arranque...
0: En ese momento,
1: era
0: sí.
1: como una exigencia. Sí. Era la manera de poder cruzar Argentina y ir a hacer el...
0: Claro.
1: Ir a laburar a la radio, ¿viste?
0: No te pregunté porque viste que hay gente que no se vacunó.
1: Sí, claro, hay gente que no. Claro.
0: Y lo dice, incluso lo dice con orgullo. Yo no me vacuné, no me pasó nada. No, hay gente que...
1: Igual
0: conozco
1: yo,
0: gente que
1: la vacuna nos dieron toda la vida vacunas, ¿no? De todo un poco.
0: Sí, y nunca preguntamos,
1: ¿para qué me dan esta?
0: Sí, es cierto.
1: Nunca nuestros padres preguntaron en la escuela, pero me dieron la BCG. Y porque había que darse la BCG.
0: Sí,
1: pero
0: claro.
1: No era que ibas a salir a decir, no, pero que la BCG, pero quién la hizo y cómo la hicieron.
0: Sí.
1: Este.
0: Acá me acuerdo que esta vacuna fue cuestionada por mucha gente.
1: Sí, claro, obvio.
0: ¿No?
1: Sí.
0: Mucha gente que no le tuvo confianza.
1: No. Está el dicho en los antivacunas, ¿no?
0: Sí.
1: Se autoperciben. Sí. Hablando de eso, hoy es la marcha de la diversidad.
0: Hoy es.
1: Creo que sí, ¿o no?
0: Ya no fue, fue.
1: Ah, fue. Ah, está. Yo pensaba que era hoy. Yo entendí que era hoy en la Plaza Cagancha.
0: Yo pensé que vos decís acá en Paysandú.
1: No sé. En Montevideo, digo yo.
0: Ah, en Montevideo puede ser.
1: Creo que era hoy.
0: Yo pensé que vos decís acá.
1: Que va a estar, ¿cómo es? Paola D'Alto, DJ Paola D'Alto y todo eso.
0: Yo no, pensé que vos hablabas acá que sí, que se hizo.
1: Ahí va.
0: Hace unos días ya se hizo la marcha de la diversidad.
1: Ahí va.
0: Pero Montevideo tal vez sea hoy. Bueno,
1: yo te confío con mate, Darío, porque no tomás, digo.
0: No tomo, seguro.
1: Si no tomo, pasa nada.
0: Claro, no estamos en pandemia.
1: Claro.
0: Después de la pandemia, sí, ¿no?
1: Sí, bueno, si me pega alguna peste, igual, ¿qué va a hacer? Cosa que pasa, dijo seguro. José Larralde.
0: Mirá, vos decís, ahora eso. O sea, es que los japoneses usan barbijo siempre.
1: Sí.
0: No todos.
1: Se usa en esa parte del mundo.
0: Los japoneses usaron tapabocas antes. Sí. Son esa zona del planeta.
1: Bien así esa cultura, está bien.
0: Sí.
1: Pero vos sabés...
0: lo vi en una nota. Nano Fole, ¿lo conocés?
1: Sí, el
0: Canal 10.
1: Sí, el
0: que hacía Uruguayos por el Mundo.
1: Ajá.
0: Hacía notas a uruguayos que vivían en distintos lugares del mundo.
1: Sí, sí.
0: Un día fue a Japón y hizo notas a unos uruguayos. Y le preguntó a un uruguayo, porque se cruzaban con gente con tapabocas, ¿no? Con barbijo.
1: Sí.
0: Antes de la pandemia fue eso. Entonces, che, ¿por qué hay gente que... Le preguntaron al uruguayo. Claro. ¿Por qué hay gente que veo que usa tapabocas acá? Y dijo, ¿sabes por qué? Dice, porque están resfriados, o están engripados, o tienen algún problema. Respiratorio,
1: claro,
0: algo.
1: Sí.
0: Entonces usan barbijo no para no contagiarse de otro, sino para no contagiar al otro.
1: Ajá.
0: No es, dice, que ellos usen barbijo para estar protegidos de que alguien no los contagie, ponerle una gripe o algo.
1: Sí. Sino para no contagiar al prójimo. Mirá,
0: claro.
1: Qué buena filosofía, vamos a ponerle, ¿no?
0: Sí. Digo, son una cultura de que tienen esa característica de respetar al prójimo impresionante, ¿no?
1: Dice que Japón es re ¿es como silencioso?
0: Ah, puede ser, sí.
1: La gente es como
0: muy tranqui.
1: Medio silenciosa, medio en los lugares son así como medio...
0: Medio silencioso, puede ser, porque ellos son de mucho respeto, ¿viste, no?
1: Uh-huh.
0: ¿Viste cuando van al Mundial y terminan los partidos y limpian todas las tribunas?
1: Uh-huh.
0: Dejan todo limpito,
1: sí,
0: todo.
1: Sí, es verdad, tenés razón.
0: ¿Viste? No, es
1: ¿esos son los ponjas?
0: Sí, creo que son los japoneses. Capaz que hay otra también, pero me parece que Japón, sí. Capaz los chinos también, no sé... Pues esas culturas son de así, de respetar al prójimo, impresionante, de como hasta ese caso, como te contaba, de cómo es del tapabuca, ¿no? Qué increíble. Me acuerdo que Nano Fore también le llamó la atención. Ah, no es que sea para cubrirse por las dudas, no. Ellos ya están resfriados, están en el pago, les pasa algo y por eso se ponen, para no contagiarlo a los demás. Qué impresionante, ¿no?
1: Sí.
0: No, impresionante. Increíble. Sí.
1: Yo por eso, cuando hacía el programa en el fin de la pandemia esa, hacíamos la brújula, un programa sin tapabocas.
0: ¿Sí?
1: Para jugar el
0: bueno,
1: la brújula,
0: bueno.
1: Un programa sin tapabocas.
0: Programa rebelde.
1: Jugábamos con eso, claro. Decíamos, la brújula.
0: Está bien. Mirá, ¿qué diferencia que yo hacía?
1: ¿Son 24? No.
0: No, está mal. Está mal ese reloj.
1: Pues yo te digo, si estamos yéndome muy tarde, Darío.
0: Pero ya es tarde, nos vamos con Guille. Nos vamos así, nos subimos al tren, si no. Se nos va el tren.
1: No, yo pensé que yo dije, son y 24, que son.
0: Pues sé que yo me había tomado tan en serio lo de la pandemia, lo del tapabocas, hacía el programa con tapabocas.
1: ¿Sería
0: así?
1: ¿En serio? No.
0: Pobre,
1: es un chiste. Es un chiste, ¿no?
0: Claro.
1: No, qué sé yo.
0: Claro.
1: Porque yo llegaba a ir de tapabocas a la radio, sí.
0: Claro.
1: Porque
0: claro.
1: Tenías que ir. Pero después, cuando estaba yo ahí.
0: Y no, saliendo al aire, no, claro.
1: No, pero podía ser, porque el tapabocas, el celestito ese, podés hablar y creo que. No se siente todo.
0: No, seguro. se podría. Bueno, nos vamos. Podríamos seguir hablando toda la tarde.
1: Mirá cómo estoy transpirando, me quiero lavar la cara, Darío. Permiso.
0: Bueno, dale.
1: Voy al baño,
0: nos vamos.
1: La cara y después.
0: Nos vamos con Guille, así vos ya venís con la brújula, ¿te parece, Pedro?
1: Claro que sí, Darío.
0: Dale, quedamos así. Bueno, estuvo.
1: Dale, quedamos así.
0: En la sala de controles y en la musicalización estuvo Guillermo Acosta. Guille, mi nombre es Darío Andrés Acosta, que volvemos mañana a las 14 con nuestro estilo. Pero ustedes sigan ahí, porque después de esta pequeñísima pausa, ya sigue Jean-Pierre.

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0: Se hizo canción. Vamos probando el micrófono. Se hizo canción. Hola, hola, buenas tardes, bienvenidos. ¿Cómo anda esto? Bueno, señores, bienvenidos, ¿cómo están? Buenas tardes. Hoy es viernes. Qué divino, qué lindo viernes. Feliz Rock and Viernes para todos, loco. Qué buen arranque. Después del encuentro en el andén con Darío Andrés y con el Guille. El programa que nos antecede, nuestro estilo, estilo 95.3 acá todas las tardes. Un abrazo para los dos. Que se van chiflando bajito. Y hoy llegó el viernes. ¿Yo qué culpa tengo? Bienvenidos, feliz viernes para todos. Estamos arreglando acá.
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0: Buenas tardes. Porque pensé que, claro, pues está todo oscuro. Ahora pensé que era de noche, está todo oscuro. Bueno, perdón, que puede haber algún país en el mundo que nos esté escuchando, algún perdido, y es de noche. Yo debería decir buenos días, buenas tardes, buenas noches, ¿sabías? Debería acostumbrarme a hacer eso. Decir buenos días, buenas tardes, buenas noches. Bienvenidos a la 95.3, comenzamos un nuevo programa de La Brújula. Un nuevo viaje arriba del tren de los rock and rolls.
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0: 29 temporadas. Una idea del Refugio Producciones. Ideas de la Ribera, contenidos del Oeste. Sol por vos. Por mí y por vos. Una buena canción de Guasones. ¿Vieron lo que es el sol, el calor que hace? Les cuento, yo estoy transpirando acá, una locura. Claro, yo le contaba a Darío que me cae la gota, estoy transpirando a lo bobo. Yo tengo que venir con una toallita. El aire está prendido, no sé si está prendido. Yo no lo prendo nunca igual, pero. Bueno, lo encuentro prendido, que es distinto, pues lo apago. Che, bueno, bienvenidos, buen viernes vos. ¿Qué estás haciendo a esta hora de la tarde, Uruguay? ¿Estás durmiendo la siesta? ¡No! ¡Es viernes!
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0: Desde el búnker de la FM 95. Desde el cerro de la Bellavista, como me gusta decirle a mí. Desde la colina Vaticana. Para toda la ciudad por el aire de la 95.3. Y hasta donde lleguemos. Fuera de la zona urbana por la fuerza de la antena de la radio. Así que saludamos a Paysandú de norte a sur y de este a oeste. Y saludamos a la gente del interior. Buenas tardes por venir. San Javier, Nuevo Berlín, Jung, Algorta, Orgoroso, Estación por venir, Quebracho, Algorta, dije, sí, Orgoroso, Piedras Coloradas, Quebracho, todo. Guichón, un abrazo a la gente de Guichón, los pagos de mi vieja. Aguante Guichón. Bueno, y a la gente argentina también lo tenemos que saludar. Este pote un día va a andar, ¿no? Un día, no sabemos cuándo. Saludamos a la gente argentina también del otro lado del charco, del otro lado del río de los pájaros pintados. Del otro lado del río Uruguay, en la frontera con Argentina, acá. En Entre Ríos, buenas tardes, Entre Ríos, buenas tardes, Argentina.
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0: De tu gobierno. También. Bienvenido San José, bienvenido Colón. Un abrazo a la 94.9 Radio New City que nos retransmite ahí en San José, Entre Ríos. Abrazo para Lucas que nos pone el aire. Vamos arriba. Vamos con todo, che. Eso siempre me decía Lucas cuando arrancaba yo cuando arrancaba la brújula en el programa de él, siempre cuando a veces nos veíamos antes o hablábamos por el celu ahí, por mensaje. Che, mirá que yo seguía la radio, pumpa. Y él siempre me decía, dale con todo, che. No, el che creo que no iba. Yo le decía che y él me decía vos. Era al revés, viste. Yo le pegaba el argentinazo con el che y él me tiraba el bobo que es de acá. Un abrazo grande a la gente de Jung también, que a partir de, probablemente, creo que ese día arrancar, a partir del 5 de octubre, lunes 5 de octubre, nos empieza a retransmitir también en cadena brujulera allá en Jung, Río Negro, Uruguay, la 90.3 Radio Alternativa FM. Así que un abrazo grande para la gente de Jung, que por ahí hay algunos escuchándonos por aire, porque también la radio, la 95.3, tiene una fuerza, hermano. Ni que fuera una locomotora del tren de los rock and rolls. 096-953-953 para expresarte vos, para brillar vos, para pedir la que tengas ganas de escuchar, para saludar a quien tengas ganas de saludar, o simplemente para levantar la mano y avisar que vas. 096-953-953. Para la gente que nos escucha en la República Argentina, el prefijo de Uruguay es más 598. Y después del prefijo de Uruguay, más 598. El de la radio es 096-953-953 y va derecho al mensajero de la radio.
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0: Y ahí te leemos y nos contás desde dónde nos estás escuchando, si es que vas arriba del tren. Bueno, bienvenido, loco. Qué linda tarde la de hoy. Increíble, ah, a mí me encantan, perdón, me gusta el calor. Aunque esté transpirando así a lo bobo y me tenga que meter abajo de la canilla al baño ahora mientras ponemos la canción, me encanta que haga calor. Y voy a tomar mate, ¿eh? No, me miran así la negra Pola y Victoria acá. Me voy a tomar mate igual, es más, quiero uno. Es más, quiero uno, vamos a la música. ¿Podemos ir a la música? Negra Pola es cinturón negro en rock and roll. Es la reina de la fábrica de la música. Es una francotiradora de buenas canciones. Y aquella, la morocha Victoria, que es de Guichón, es la última samurái. Para nosotros es como un as bajo la manga, es grado 5 en producción artística. Y allá la rubia, la del mate, qué mate rico que tomás vos, con qué yerba, no podemos decir nada porque tendría que hacer la publi. ¿Alguna yerba que quiera hacer la publi, loco, en la brújula? Pero ella hace unos mates increíbles, Evangelina, que es de Jung. Por eso tiraste el contacto. Conseguí a alguien en Guichombo que nos retransmita, Victoria. La FM de allá, como es Cordialidad 94.9, Cordialidad FM de Guichón, que nos retransmita en Guichón, sería un golazo. Consulta, Victoria. Bueno, ¿qué estaba diciendo? No, grado 5 en producción, que es Evangelina Jung, que es nuestra... Es la que maneja los hilos de este circo.
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0: De este circo donde yo soy el payaso 4 de copas. Jean-Pierre del Oeste, el capitán rock and roll, un humilde servidor. De paso del parque del Daimán. Noticias para amargarse hay de sobra, pero nosotros tenemos el calendario de los eventos, festivales, tengo unos nuevos. Ayer me quedó contarles de la Semana de la Valleja que se vieron, hay un montón de cosas. Pero vamos a seguir con música. Vamos a dejar que el tren marche solo. Ustedes colaboran. Saquen las banderitas por la ventanilla, ¿eh? Vamos arriba todos. Bienvenidos todos. Los que estén, ¿no? Obvio. Bueno, Negra Pola, ¿se te puede pedir que vayamos con qué vamos a ir? Opa, mirá qué bueno. Una banda de Frevento, que ese día venimos pasando. ¿Ahora qué pasó? ¿Nos pagaron algo? ¿Por qué estamos pasando esta banda todos los días ahora? No, porque pintó moda. ¿Qué pasó? Vamos a decir, hace como 4 o 5 días venimos pasando esta banda. Vamos a escuchar una banda de Freventos que se llama Trascartón. En este caso, con una murga, la canción, ¿no? La canción se llama Aire. Y la murga es la murga blástica. ¿Eso es lo que viene o no? ¿No? Ah, yo pensé que era eso. Perdón.
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0: Eso es lo que viene. Una banda de Freventos que se llama Trascartón, que hace esta canción que se llama Como un iluso, pero no era con la murga. Me entreveré. Acá aparece Gabriel Pelufo. El cantante de Buitres aparece en esta. Trascartón, Como un iluso, con Pelufo. Mira, escucha. Bienvenido, loco. Música no es lo que falta, ¿eh? Lo que está faltando.
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0: Es volumen.

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0: No, bueno, paro entonces. Estaba bueno el... versión de la Tabaré. ¿Conocen a Tabaré? Sí, conocen a Tabaré. Versión de la Tabaré haciendo Cruachán de Sumo.
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0: Perdón que demoré, perdón. Lo que pasa es que estábamos atendiendo. Les mando un saludo a Milton Cabrera, fotógrafo del diario El Telégrafo, que vino acá a sacarnos una foto, pues nos hicieron una entrevista. Les mandamos un abrazo grande al Chito Lemes, que escribe en el diario El Telégrafo, que nos hizo una entrevista hoy en la mañana, allá en el diario. Así que un abrazo grande, gracias Chito. Tengo una canción agendada acá del Chito, que se llama Avenida Salto, de un disco que me enteré hoy. ¿Viste que todos los días se aprende algo nuevo? Bueno, yo no sabía que el Chito Lemes tenía un disco solista. Tiene dos en realidad. Uno con homenaje a Aníbal Sampaio y otro propio, ¿no? Otro disco más. Que tiene el Chino, ¿verdad? El Chino, no, perdón, el Chito. Quilombo que tengo en la cabeza. Se llama Canciones del Amanecer. Vamos a pasar más tarde una. Tenemos una agenda que es Avenida Salto, que es una canción que habla del barrio. Ya van a ver, Avenida Salto. La tenemos ahí gatillada. Así que no, le mandamos un abrazo grande al Chito. Y muchas gracias. Y bueno, demoramos un poco, hicimos creo que un triángulo musical, ¿no? Triángulo, un cuadrado musical dibujamos en el aire de la 95.3 porque estábamos atendiendo a Milton, que bueno, eso es un videíto que no sé, va para las redes del diario El Telégrafo, supongo. Va a salir. ¡Qué peligro! Bueno, gracias al diario El Telégrafo, ¿no? Vaccaro es el director del diario. Sigue siendo Vaccaro siempre. Agradecemos al diario que se interesó, qué sé yo. Vamos arriba, Vaccaro, gracias. Y gracias al Chito que nos hizo una entrevista. Y a la gente que nos atendió ahí. Y a Milton que estuvo acá, por eso estábamos demoraditos. Pero bueno, eran buenísimas. Creo que habíamos escuchado a la abuela Coca haciendo a Foxe en vivo. Habíamos escuchado a Trascartón, banda de Fray Ventos, haciendo una canción que se llama Como un Iluso, con un feat, con un... ¿Cómo se dice ahora? Convidado no. ¿Cómo se dice? Bueno, no me acuerdo, no me sale todo. Esos que tocan como invitados, que cantan como invitados, bueno, con Gabriel Pelufo. Un feat con Gabriel Pelufo, un no sé qué, como dicen ahora, con Gabriel Pelufo. Y después, acá en cuadrado era, porque después habíamos escuchado a Ciudadela. ¿Se acuerdan de Ciudadela? Sí, la escucharon hace un rato. De Don Nadie, una banda no muy conocida, Don Nadie, una canción que pegó un montón igual, qué sé yo, me parece a mí. Ciudadela, una canción que está buenísima. Y después esa versión de esa canción de Luca Prodan, de Sumo, Cruachán, versionado por Tabaré Rivero. Una versión que en Argentina mucha gente me dijo, pa, qué buena que está, no la conocía, porque claro, la Tabaré no sonaba tanto en Entre Ríos. Hasta que llegó la brújula y desembarcó y plantó bandera. Ahí en San José, Entre Ríos. Un abrazo a las radios que estuvimos en San José, Entre Ríos. A la Radio Ciudad, la primera radio donde estuvimos, desde enero, 3 de enero o 2 de enero. No me acuerdo si era 2 o 3, era 3 de enero del 2010. Arrancamos en Ciudad 91.3 de San José. Estuvimos ahí dos meses. Estuvimos 2 meses en la Radio Ciudad y ahí pasamos a la FM Génesis, a la 97.1 que está por la calle Mitre. Y ahí tuvimos, ¿cuántos años? 7, 8, casi 8. Casi 8 años en la Génesis, en la 97.1, después la radio cerró y pasamos a Urbana, 94.1 de San José. La radio del Willy, le mandamos un abrazo grande al Willy, le mandamos un abrazo al Beto, también al Beto Vicky, que era de la Génesis, a don Roberto Césped, que no está entre nosotros, está en otro plano. Le mandamos saludos también, que fue la primera persona que nos abrió las puertas en Argentina. Y después estuvimos en... ¿Dónde estuvimos? En Urbana, la de Willy. Después estuvimos en la radio de Ugi Sánchez. Le mando un abrazo. El viceintendente de Liebig. ¿Sigue siendo el viceintendente de Liebig? No sé. Estuvimos en la radio del viceintendente de Liebig. Muy loco. Un copado, Ugi Sánchez. Le mando un abrazo. Ahí, Liebig, Entre Ríos, acá cerquita. Un copado, Lugo, baterista, rockero, baterista de... ¿Qué banda? ¿Cómo era la banda? De Yabú. tributo a Soda Stereo, a Cerati. Capaz que hasta nos está escuchando el Ubi. Así que le mandamos un abrazo gigante, porque lo quiero mucho. Los quiero a todos. A todos los que quiero, los quiero. Ubi, te quiero. Un abrazo. Y después de estar ahí en Urbana, en Lievi, estuvo buenísimo. Ahí estábamos a la mañana. ¿Te acuerdas? Yo cuento a veces que estuvimos a la mañana. Hicimos de las 10 de la mañana a las 2 de la tarde, hacíamos ahí. En la radio de Lievi, en el pueblito, ¿eh? Está buenísimo. Me encanta ese pueblo. Y después tuvimos, en los últimos dos años en Argentina, estuvimos en New City, la 94.9 de San José, que es la que es, no sé, pero capaz nos está retransmitiendo ahora, porque es la que nos retransmite casi todos los días ahí en San José, Entre Ríos. 94.9. New City FM. Era el saludo para todas las radios donde estuvimos en Argentina. Un abrazo para Lucas, que Lucas es el de New City. Saludos, Lucas, hincha de Boca. Uy, dale Boca, dale Boca. Bueno, me cansé. Tengo que ir a la tanda, ¿no? Grande Tomás Pagán, un abrazo al director de Alternativa FM 90.3 en Yung, que nos está escuchando y que nos va a retransmitir a partir de... ¿A partir de cuándo es? A partir de octubre. Bueno, escuchá, tengo que ir a tanda, pero quiero leer algunos mensajes, porque si no van a quedar recolgados los mensajes, así que vamos a leer los mensajes primero y después nos vamos a la tanda. ¿Qué les parece? Le preguntamos a Felipe, el director de Latina. Felipe Fajean, le mandamos un abrazo grande a Felipe. Felipe anda por ahí girando. No, laburando, qué sé yo, haciendo la de él. Un abrazo grande, don Felipe. Nos vemos siempre, igual acá. Él a la tarde, más tarde viene. Buenas, buenas, amigos, dice, buen fin de para todos los brujuleros. Aquí estoy en la hamaca. Qué bueno. Aquí estoy en la hamaca paraguaya, tomando una fría. Soy Rodolfo, dice Rodolfo. Qué bueno, Rodolfo. Salute, hermano, salute. En la hamaca paraguaya.

0: Yo también, ¿no? ¿Cómo es?
1: Saxo, ¿no? El saxo, claro, saxofonista. Es el saxofonista de Los Redondos, Sergio Dawi. Bueno, ahí está, Gato Negro de Sergio Dawi y el Indio. Vamos arriba. Gracias a vos, Damián. Igual capaz que me equivoco, ¿eh? Verdad que me suelo equivocar en pila. Capaz nada que ver, pero me parece a mí. Bueno, sigo por acá y nos vamos al mazo. Barajamos y vamos de nuevo. Con música nos vamos a la tanda. ¿Cómo estamos? Pásame algo de Los Redondos. Y saludos a la mini de Cris. Saludos a la mini de Cris. Pásame Redondos. Jijiji. ¿Sí? ¿Querés el pogo más grande del mundo? Bueno, vamos a hacer así. Ahora vamos a ir con otra cosa. Pero cuando vengamos, vamos a ir con el... Vamos a venir, cuando volvemos a la tanda, volvemos con la otra mitad de la brújula. Parece mentira, pero pasó volando el tiempo. Pensábamos que era un avión, dijimos, mirá, ya va el Papa. Ese es el avión que trae al Papa, el León 14. Pero no, era el tiempo que pasó volando. Y eso, que es viernes. Cuando queremos acordarnos, queda una hora el programa y chau. Es ahora, queda una hora, queda menos. Señoras y señores, ladies and gentlemen, muchachos y muchachas, damas y caballeros, vamos a ir a la música. Porque hay varias historias que empiezan con una canción. Por eso nosotros tenemos la canilla libre de buenas canciones. ¿Con qué vamos a ir al final? Pará, en agradecimiento vamos a pasarlo ya al Chito. Vamos a irnos a la tanda escuchando a el Chito Lemes de su disco solista Canciones del Amanecer. Una canción que habla de este barrio. El barrio de la Bellavista, acá arriba, Avenida Salto. Se llama la canción. ¿Podemos hacer eso, negra? ¿O estoy complicando una banda la vida?
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4: A soñar con la melodía.
1: No sé por qué arrancó empezado. Vamos a ponerlo al principio. Con el Chito Lemes, que es del barrio, aparte. Vive acá, media cuadra, una cuadra, media cuadra, tres casas, ¿no? Vive acá, en el barrio. Del Chito Lemes, del Canciones del Amanecer. Hoy me enteré de esto. Le mando un abrazo al Chito, ¿eh? Y muchas gracias. Vamos a arrancarlo del principio. Con esto nos vamos a la tanda y cuando volvamos, volvemos con la otra mitad de la brújula. Gracias, Negra Pola. Vamos al principio.

0: El Chito Lemes desde Canciones del Amanecer, Avenida Salto. Y volvemos con el pogo más grande del mundo.
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0: Ojo, mira que cuando volvamos, volvemos con el pogo de las 6:00.
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0: Pogo de los 1822 con el Indio Solari, Patricio Rey y sus redonditos de ricota, haciendo jijiji que lo habían pedido por ahí. Y ahora bailábamos arriba del tren con 4 pesos de propina. La llama. Pero esto no va a quedar así. No. Esto se va a poner morado. Se va a hinchar, va a haber que ponerle hielo.
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0: Esta es la que pidió Damián. Gato Negro, el Indio Solari con Sergio Dawi.

0: Sergio Dawi, el Indio Solari. Gato Negro. Lo pidió Damián.
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0: Gracias, Marisa. Le mando un beso grande a Marisa Folonier, conlocutora de Argentina, de San José, Entre Ríos, compañera de radio, hacía el programa Contrarreloj, allá en la 97.1, ahí nos conocimos, y esa es la voz de Marisa que está diciendo, estás escuchando La Brújula con Jean-Pierre. Así que le mando un beso grande a Marisa Folonier, la Folo, que vi que está haciendo un streaming. Qué bueno. Mary, como te decía yo, Mary. Te mando un beso, Mary. Mary fue viceintendenta. Yo jodo y todo, pero fue viceintendenta de San José. ¿O no? ¿Está mal lo que digo? Es verdad, Luca, que sos de San José. Corroborame, por favor. Fue viceintendenta de San José, me dice. Compañera de la radio, que es esta voz que escuchamos recién. Está la brújula, estás escuchando. Mirá, Mónica Navarro. Si caso no, luces de baile. Vieja compañera de Tabaré Rivero, en la Tabaré, ¿no? No sé cómo terminaron, pero... ya estaba en la Tabaré. Mónica Navarro haciendo esta canción que se llama Miriam entró al Hollywood, que es una canción, yo ya he contado, de Mandrake Wolf, de Alberto Wolf, más conocido como Mandrake Wolf, el de Mandrake Wolf y los druidas. Antes era Mandrake Wolf y los terapeutas. Ahora la banda se llama, pues, se llama Mandrake Wolf y los druidas. Ay, Hollywood. La canción que le gusta al director de la radio de Jung, de la 89.1, Ariel Pérez, le gustaba. Siempre decía, che, Jean-Pierre, posame. Miriam entró en Hollywood por Alberto Wolf y los... Era el único que... Creo que la única persona en la vida que me pidió Alberto Wolf y los terapeutas. Bueno, escuchá. Amigo, te estoy escuchando, dice acá. No te imaginás lo bueno que se pasó en el show de Chano. Dice Quique, que nos escribe desde Paso de los Toros. Hola, Quique, ¿cómo estás, hermano? Qué lindo, Paso de los Toros presente. El último lugar donde viajé. El último lugar donde estuve. Qué lindo, febrero de 2025. 24, 25. Febrero del 2025, ahí. La última vez que nos vimos, Quique. La última vez que yo viajé. Abrazo grande vos, qué lindo. ¿Fuiste a ver al Chano? ¿A dónde? ¿A Buenos Aires? A ver. No, en el Antel Arena, me dice. No sabés, lo dieron todos los tipos, dice, y me manda la foto. Mirá qué bueno, Quique. Mirá qué linda foto. Qué bueno. Qué jugador, Quique, esa camisa hawaiana. Qué bueno que está. Yo me río porque, claro, tiene todas flores. Quique, préstamela, me encanta. En negro y blanco, me encantó. Regálamela, Quique. Quique, tan Paso de los Toros, que me la va a regalar. Pero si un día nos vemos, Quique, me quedará a mí, muy grande, vos sos chiquito. Pero bueno, escuchá, está re buena esa camisa. Casi me burlo de vos. Y digo, la camisa hawaiana de Quique, me terminó gustando. Mirá qué buena que está. Toda como si fueran hojas en blanco y negro. Me encanta, el Xinjiang. Todo lo malo tiene algo bueno, todo lo bueno tiene algo malo. A Buenos Aires voy a ir a verlos el 5 de... Pero vas a todos lados, Quique. ¿Cómo hace? Claro, dice, a Buenos Aires voy a verlos el 5 de diciembre. Mirá, tocan en Buenos Aires también, el 5 de diciembre, lo agregamos a la agenda de toques. Che, Quique, qué bueno, Quique. Gracias por el oído, hermano, vamos arriba. Un abrazo para Lucas, el director de la 94.9. Lucas, ¿cómo andás, Luquita? Todo bien, hermano. Un beso para Lorena, tu mujer, para las gurisas, para Mía, para Gianna y también para Dominique, el pequeño Dominique. Ya no debe ser tan pequeño, Dominique. Cuando yo me fui, hablaba todo como un niño. No sé cómo es un niño, no. Me olvidé hace muchos años. ¿Cómo es un niño? A ver. ¿Te escucho en la radio, Jean-Pierre? Claro, sí. ¿Pasa una canción? Bueno, chiquito. Dominique ahora debe ser un muchacho que si le digo, Dominique, ¿qué haces? Me mira y me dice, hola, ¿cómo te va? Terrible hombre. Un abrazo grande para Dominique. Qué grande, segurí. Bueno, Lucas, un abrazo para vos que dice juega Boca con... Claro, pues fanático de Boca. Él me regaló... ¿Vos me regalaste la remera o yo me la quedé, Lucas? Claro, pues me quedó la duda ahora. Porque un día, cuando yo me corté el pelo, ¿te acordás? Yo tuve años con el pelo, tenía las rastas, todo. Y en diciembre del 2024, me corté el pelo. Diana me cortó el pelo, le mando un beso grande a Diana, que ya no está entre nosotros, está en otro plano. Te mando un beso grande, Diana, donde estés. Vamos arriba, gracias, oyente de La Brújula, y además fue la peluquera. Así que le mando un beso grande a Diana en otro plano. Diana me cortó el pelo, y ¿te acordás que vos me regalaste la remera de vos? Va, me regalaste, digo yo, porque no te la pienso. No, no, porque me encantó. Para mí es como que me la regaló. ¿Tú me la habías prestado, Lucas? Yo tenía que devolverte la remera de Boca. Cuando vengas a Uruguay te la devuelvo. Está en casa, o sea. Ya, yo tomé como que me regaló la remera de Boca. Está buenísima la remera de Boca. Bueno, escuchá, un abrazo, gracias vos. Quiero mandar otro saludo acá. Es para el cuñado del Chito. Me estaba olvidando ya. Para el cuñado del Chito que nos escucha. En Sauce del Queguay. Vos sabés que me olvidé el nombre, Chito. Pero bueno, aprovechamos. Chito de Chito Lemes, el músico. Que hace un rato pasamos a Avenida Salto de su disco. Solista. Y que nos hizo una entrevista en el diario El Telégrafo. Bueno, y él me contó que el cuñado de él nos escucha en Sauce del Queguay. Por ruta 26, ¿para qué le hago eso? Eso no es cerca de mis pagos, de Paso del Parque. Me suena a Sauce del Queguay. Me suena que conozco. Bueno, un abrazo grande al cuñado El Chito, hermano. No sé, no me acuerdo tu nombre, pero te mando un abrazo y gracias por el oído. De los recomendados, quiero tirar. ¿Quién tengo acá? Mirá, ¿vos sabías que Gisela Sosa toca ahora? Gisela es de acá. Gisela es de Paysandú. Pues Chito me contó que había grabado una canción con Gisela Sosa. Y Gisela Sosa toca en... ¿Dónde es que toca? En el Florencio Sánchez, ¿no es? Que es un show. Me parece que es un show en el Florencio Sánchez este sábado. Es este sábado, con entrada libre. Mirá qué bueno. Voy a ir a acompañarla. Gisela Sosa, el sábado, en el Florencio Sánchez. No sé, a la noche. 20 y pico, claro. 20, 30, 20, 21, por ahí. ¿No se escuchará Gisela Sosa? No, le mandamos un abrazo. No. Ah, es como esperar que nos esté escuchando Catherine Bernet. No.
2: Dicen que se viene una tormenta.
0: Que toca ahora, ¿no? ¿Dónde es que está? Bueno, no me acuerdo. Para ver si está acá, Catherine. Se viene el Festival de la Semana de la Valleja. ¿Se acuerdan que yo le conté por arriba ayer? Pero muy por arriba. Festival Semana de la Valleja en Minas. Del miércoles 7 al domingo 11 de octubre, dentro de los recomendados de la brújula de la agenda de toques del calendario de eventos. Un montón de artistas, no solamente de rock, ¿no? Bueno, del miércoles 7 al domingo 11 de octubre, alta fiesta. Festival Semana de la Valleja en Minas, un lugar divino, Minas. El miércoles 7, entre otros, por ejemplo, voy a decir un par nada más. Milongas Extremas y Abel Pintos. ¿No? ¿No? ¿Al otro día qué es? Jueves. El jueves, la misma cuadra, Lorena Abreu y la penúltima. La penúltima, ¿sí? ¿Son de Fray Ventos la penúltima? Confundo. El viernes es la noche de rock. Van a tocar La Cápsula y Pie Grande. Serán dos bandas locales, imagino. La Cápsula y Pie Grande. No las conozco. Estaría bueno para pasarlos. Y después van a tocar La Triple Nelson, Los Buitres y Turf. ¡Opa! ¡Qué noche linda! Nos vamos al Parque Rodó. Es un lugar divino el Parque Rodó. Al otro día, el sábado, de Herederos, Ángela Leiva, De La Planta y Luana. Mirá la petiza, Luana. Está saliendo, Luana, no me gusta más Luana. Está saliendo con el loco de la nueva escuela, me engañó, no la quiero más. Igual me sigue pareciendo linda, pero la quiero más a la Bernés. A la Bernier, ¿cómo se dice? Nada. Che, escuchá, y el domingo Martín Piña, Matías Valdés y damas gratis. Aguante Matías Valdés y damas gratis. Mirá vos, sí, es damas gratis. Increíble, Matías Valdés y damas gratis, muy bueno. Vos sabés que acá me mandó el Toro, pará. Que nos escuchan Tacuarembó, el Toro, de Norte Urbano, el programa de radio que sale por Radio El Aguantadero, y además también uno de los guitarristas de la banda El Fondo. El Fondo es una banda... ¿Lo tenemos agendada para pasar? Sí. ¿Nos dará el tiempo? Ay. El Fondo es una banda de Tacuarembó que la tenemos agendada para pasar. Va a tocar ahora, para que encuentre de vuelta. ¿Dónde está? ¿Dónde está el mensaje? Pará. Qué bolonqui. A ver cuándo es que toca acá, mirá. Dale para adelante, me dice el Toro. Y yo le doy para adelante hasta donde puedo, Toro. Porque vos sabés que el boliche ese no nos da un mango a nosotros, ¿no? Yo te tiro la data porque es tu banda que toca, pero a mí ese boliche no me paga un peso. Hay toque de rock en la noche del rock and roll. Secreto de Estado. La noche del rock and roll va a ser acá, ahí en la costanera, ¿no? Del anfiteatro, por la zona del obelisco, ahí en la costa, ¿viste? Secreto de Estado y El Fondo van a estar tocando juntos, ¿eh? Así que le mandamos un abrazo grande a la gente del Fondo, a los muchachos de Tacuarembó, que vamos a ver si le podemos hacer una entrevista en casa igual. Nada, nos juntamos ahí en la vereda, porque van a venir para Paysandú, claro. Le mando un abrazo al Toro y a Roberto. Roberto es el cantante de la banda, el Toro es el guitarrista. Y los conozco del tiempo que tenía en la banda y así estamos hoy. Nos conocimos en esa época, estamos hablando de año 2000, capaz. 2001, 2002. Bueno, un abrazo al Toro. Van a tocar acá, ¿cuándo es? A ver, para acá está la fecha. El sábado 3 de octubre, ahí está. El sábado 3 de octubre, bueno, vamos arriba. Secreto de Estado es de acá, de Paysandú. Ahí va. Y El Fondo sí, es del Tacua. Un abrazo grande a los gurises del Fondo, loco, al Toro, a Roberto, que nos escuchan. 2x3 escribe el Robertito. Le mando un abrazo grande a Roberto, ¿eh? Acá me mandan un afiche, mirá. Al Chito es esto, mirá al Chito, qué jugador. Me está colaborando, me encanta. A ver qué dice Gisela Sosa, 26 de septiembre, el teatro. Ahí va. 26 de septiembre es. Claro, es este sábado, ¿no? ¿Está mal lo que digo? Es mañana. Ahí va. Estaba bien lo que yo decía. 26 de septiembre, 20:30 en el Teatro Florencio Sánchez. Me mandó el flyer y todo, Chito. Espíritu de Río. Espíritu de Río se llama el disco o Espíritu de Río se llama el show que estaba presentando. Capaz que es el disco Espíritu de Río, ¿no? Dice los integrantes de la banda: Pablo Machado, acordeón, Matías Romero en guitarra, Andrea Facciolo en bajo y Joaquín Bértola en percusión. Bien, vamos arriba. Espíritu de Río, Gisela Sosa, entonces con entrada libre es este 26. Gracias, Chito. El saludo para... Ahí está, Chito me dice, para Nicolás Dávila, el Nico. El saludo para Nicolás Dávila, Chito. Bien, vos, Chito, vamos arriba, hermano. Muchas gracias, loco, buena tarde, vamos arriba. Es jugador el Chito. ¿Está escuchando el Chito? Se colgó el Chito. Che, bueno, otro día pasamos otra, Chito, de tu disco solista, está muy bueno. La penúltima, y lo vamos a invitar un día al Chito. Claro, un día lo vamos a invitar al Chito que venga acá para que cuente sobre su disco. El Chito, bueno, yo digo el Chito porque estoy para una radio de Paysandú. Vos, Argentina, escuchen. Cuando yo digo el Chito, es un músico de años de acá de la ciudad que tocó en una banda muy conocida o una banda muy pionera también del rock acá en Paysandú, que se llamó Aprenda Electrónica en 15 días. Bueno, esa banda sacó un disco, qué sé yo, pero el Chito además es de familia de músicos, son todos músicos, y el Luigi, que el hermano es músico, el Leo, que es el hermano es músico también, pues toca la batería, son todos músicos. Y el papá también, ¿no? Que era Danubio Azul, no sé, hoy me entreveré, no sé cómo era, el gallo, no, Danubio Azul, no me acuerdo el nombre, perdón. Pero bueno, el padre también era músico, poeta, era escritor, claro, un disparate. Bueno, así que son familia, y ese es el Chito Leme. Pues yo digo el Chito Leme, por ahí hay alguno que está del otro lado. Y claro, porque la gente acá en Paysandú sí sabe quién es el Chito, pero por ahí del otro lado está bueno que le contemos que el loco es músico y toda esa movida. ¿Qué dice el Chito? Me da el Chito a pleno. Estoy con mi prima, chica Luana, jugando a la conga. Ah, estoy con tu prima, chica Luana, jugando a la conga y mateando. Muy bien. Vamos arriba, Chito. Un beso para Luana. Un beso para Luana que está ahí jugando a la conga. La conga es el que, ¿no? Haces 9, 8, 9, 10, 11 copas, por ejemplo. Y, ¿no? Así. Esa es la conga. Sí. Entrevero, conga con truco. Un 3 de copas y yo soy el 4. No, me manda una foto del Quique. ¿Qué están haciendo? Pará, ¿qué? Ah, este es Quique. Pará, Quique. ¿Están jugando? ¿Qué están jugando? No, eso es truco. Uy, pará, te vendí que tenés un 3 de copa. Estás jugando al truco y te vendí que... Vamos. Claro, me manda una foto. Yo veo el 3 de copas. Y ellos están escuchando. No sé con quién estás jugando al truco, Quique, pero están ahí escuchando el programa. Te acabo de quemar, Quique, que tenés el 3 de copas. Ah, es Quique que está con Luana, entreveré, viste que yo entrevero. Es Quique que está con Luana, su prima, jugando a la conga. Ah, no era truco entonces, bueno. Vamos arriba. Bueno, y ahora voy a ir un mensaje más y me voy a la música. Así podemos seguir, loco, porque si no, cuando queremos acordar, bueno, no importa. Pará, un beso a Majo. Majo manda una foto increíble. Me dice hola. La foto está increíble, Majo. Es igualita al ñato, ¿no? Es igualita a tu hermana, vos, Majo. A tu hermano. Dice hola desde Gregorio Aznares. ¿Dónde es Gregorio Aznares? Desazname. ¿De dónde es Gregorio Aznares? Porque no me doy cuenta. Desde Gregorio Aznares, la brújula acompañando. Dice, bueno, muchas gracias. Visitando a mi hermana Vicky. Y mañana de competencia de remo en Melilla, Santa Lucía. Con André y mi hijo, el más grande. dice Majo que nos escribe. Abrazo y buen fin de. Vamos a Ruca. Marat me pide que te pida. Marat, mirá vos. Marat me pide que te pida La Perla de Calle 13. Si se puede, me dice Majo, lo voy a anotar. No sé si voy a poder pasarlo hoy. Siempre le digo lo mismo a Majo, pobre. La Perla de Calle 13, ¿no? Bueno, hay que pasarle un día, claro, pobre Majo. Escuchá. Una de Maná, me dice. Un beso grande, Rosarito, qué lindo que estés ahí escuchando. Un beso, una de Maná, me pide Rosarito. Vamos a ver qué podemos hacer, Rosarito, porque no nos va a dar el tiempo. No. ¿Cómo se nos pasa el tiempo, Tom? ¿Qué onda? Gracias, esta canción de Los Redondos es lo más. La escuchaba en El Puntero, en Escenas Increíbles. Ajá. El Puntero es la serial, ¿no? Que trabajaba el Puntero. Sí, ya sé cuál es. No me sale el nombre ahora, un pelado que. Yo miraba esa serial también. Sí, es lo que yo digo, ¿no? El Puntero. Claro. Que era un coso medio. Tenía que ver con la política, un poco, ¿no? Bueno. Escucha, acá dice. Buenas tardes, recién llegado del trabajo, escuchándote. Abrazo grande, dice alguien que nos escribe. ¡Está Mareo! ¿Sos vos, Tamareo? Abrazo grande para vos. Escucha, Tamareo, tengo una pregunta. Vos no sabés nada, loco, de. No, pues sé qué pasa en casa, no congela la heladera. Estamos con mi viejo con el problema que no congela. Ponemos una hamburguesa congelada para poder tenerla para otros días y se descongela, vos se ablanda la hamburguesa. Y ponés para hacer el hielo no se hace. Se forma hielo en el coso, pero no se congela el agua. Vos capaz sabés, claro. Vamos a preguntarle a Tamareo. Por la duda voy a anotar tu número, Tamareo, ¿eh? Por la duda voy a anotar tu número, porque capaz que me puede dar una mano, ¿eh? Un abrazo, dice Majo. 10 años tiene y te escucha. Bueno, es al lado de Solís. Solís. Solís de Mataojo. Solís de Mataojo es en. ¿La Valleja? ¿Está en La Valleja? O Solís, hay otro Solís en Canelones, creo, ¿no? Creo que hay un Solís en Canelones. Oh, Gregorio Aznar, Solís. Me parece que hay un Solís ahí, está Solís de Mataojo, que es en La Valleja. Pero bueno, no importa. Che, vamos a la música, vos, si no, me despido. ¿Con qué vamos? ¿Vamos con algo? ¿Vamos a pasar el fondo? ¿Podemos pasar el fondo? Dale, pasemos el fondo de Tacuarembó, loco. La canción se llama. Ah, no, pasemos esta y. ¿Nos da para dos? Sí. Escucha, vamos a pasar dos canciones y me voy, ¿está? Vamos a hacer eso, vamos a pasar dos canciones y me voy. Tengo Vitrola Sur, la banda de. Que va a tocar en la fiesta de la leche ahora en Villa Cardal. Vitrola Azul, la canción se llama Aire, con la murga blástica. Y tengo el fondo Caracol Rasta para pasar, que es la banda de Tacuarembó. Yo, si ustedes me dejan, vamos a tratar de hacer algo de eso. ¿Ah? Solo si no se enojan. Porque ya estamos en el final, cerquita.
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0: esa es la voz de Roberto Martínez. Robertito, para mí que lo quiere una banda. Son el fondo de Tacuarembó haciendo Caracol Rasta, banda que va a tocar en Paysandú. Y ojalá que pueda verlos cuando vengan acá a la ciudad, al menos. Quedamos con el Toro, que por lo menos que se den una vuelta por casa para saludarme, qué sé yo, para volver a verlos. Seguro que Roberto. Seguro que Roberto va a querer. El Robert se mueve en qué, en móvil, ¿no? Tienes claro, sí. Tiene, no. Bueno, bien. Che, señores, nosotros no. Nos toca irnos, vos. Como quien no quiere la cosa. Llegamos al final del programa del día de la fecha.
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0: Es verdad. La vida es lo que pasa mientras teníamos otros planes. ¿Qué va a hacer? Bueno, felicidades a la gente que está con rumbo a la meseta de Artigas. Es un fin de semana maravilloso. Ojalá que les haga un fin de semana maravilloso. Es el encuentro con el patriarca, es un homenaje a Artigas, en la meseta de Artigas, muy cerquita de donde estuvo el pueblo Purificación, que fue la capital de la Liga Federal que Artigas quiso formar desde aquel lugar allá cerca de Salto, en la meseta de Artigas, muy cerquita ahí está Purificación. Fue el fallecimiento de Artigas, se conmemoró hace unos días, el 23 de septiembre. Artigas murió en el Paraguay, estuvo allá en el Ibiray, en Asunción. Primero estuvo un tiempo en ¿cómo se llama el lugar? San Isidro, Curuguatí. Estuvo ahí sus últimos años cuando perdió la última batalla que perdió acá, que fue en Tacuarembó, 1820, que pierde la batalla en Tacuarembó, ganan los brasileros, lo corren, Artigas busca, ahí muere su perro, llamado Charrúa, muere en esa batalla de Tacuarembó, y él cruza acá el río, procura ayuda con Francisco Ramírez, que lo corre a balazos, lo mismo con el gobernador de Santa Fe, que creo que era, bueno, no me acuerdo el nombre. Y la cuestión es que lo corretea este Ramírez, Francisco Ramírez, este macanudo que era de Concepción del Uruguay. Lo corretea Artigas para el norte, cruza el Paraná y Artigas se va rumbo al Paraguay. Bueno. Es el homenaje, por eso se hace la meseta de Artigas. Alguien eligió la fecha por el 23 de septiembre, el día de fallecimiento de José Artigas. Señores, nosotros nos tenemos que ir. Si Dios quiere y el universo, le mando un beso a mi papá que está en casa. Portate bien, papá. Si todo sigue sus rumbos normales, si Dios y el universo quieren, el lunes, a eso de las 5 de la tarde, más o menos, vamos a andar acá cruzándonos en el andén para hacer un nuevo programa de La Brújula. Buen fin de semana para todos, que lo pasen genial con la gente que ustedes quieren y que ustedes los quieren.
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0: Y si van a ir a la meseta, porque hoy es viernes, por ahí van mañana. Buen viaje, manejen con cuidado en la ruta y que disfruten un montón del fin de semana donde estén igual, ¿eh? Un abrazo a la gente de Argentina, a la gente de Entre Ríos, a la gente de Sanjo. Buen fin de semana, Sanjo, Entre Ríos, Argentina. Que disfruten donde quieran que estén. Gracias, Kike, en el paso, ¿eh? Vamos arriba, paso de los toros, loco, ¿eh? Bueno, gracias a todos los que nos prestaron el oído en esta tarde de viernes de calor, hace un calor afuera. Hace un calor afuera que le huila el palo, ¿o no? Increíble. Está divino afuera. Está como para, claro, como para shortcito y... ¿O no? ¿No está como para shortcito y toda la historieta de esa? Para mí sí, está para de musculosa. Ya llega. Ya llega, tranquilo que ya llega. Ya llega la cinta de los éxitos. A la tarde, a la noche, ya a esta altura casi, ¿no? Tarde-noche ya. ¿Qué, cómo es ahora? ¿Está? ¿Todavía está claro? Esto como está cambiando la cosa. Feliz primavera para todos, loco. Gracias, Evangelina. Gracias, Evangelina. Gracias, Victoria. Vamos. La última samurái, Victoria. Gracias, Negra Pola. Demostraste el cinturón negro en rock and roll. Sos una mostra. Un beso para tu hermana que cumplió años, la Messi. Ahí va. Charlando con vos porque alguien se tenía que animar a hablar. Mi nombre es Jean-Pierre del Oeste, el capitán rock and roll, un servidor.
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0: Beso para mi perra, Polanca.
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0: que... Che, y acá, pará, que leo dos que me quedaron. Pues Cocoso, Puma, vale. Uy, bueno. Perdón que llegué tarde. Voy a anotar las canciones. Y para pasarlas la semana que viene. ¿Ah? Si Dios y el universo quieren. Nos vamos como vinimos, con dos manos adelante y 16 manos atrás. Cerramos la canilla libre de buenas canciones y la abrimos, si Dios quiere, y el universo, lunes. Porque hay muchas historias que empiezan con una canción. ¡Pará! ¡No! ¡Me olvidé un saludo! Me olvidé varios igual, calculo. Pero ahora me acordé de uno. Ay, ¿cómo era? Andrómeda Rock, los artesanos que me crucé hoy en el centro. Cuando fui al telégrafo, hace un montón que no iba al centro, vi un montón de cosas. Estaba re distinto. Estaban parchando, ahí le mando un abrazo. Franco era él. Ay, el nombre de ella me olvidé, de la compañera. Creo que era Franco él, porque yo tengo una... Yo me olvido, si no anoto, me olvido. Pero son los gurises, son de Andrómeda, son Andrómeda Rock. Un abrazo para ellos, loco. Buenas ventas, deben estar ahí parchando el 18 de julio todavía. Ahí, así que un abrazo grande, buenas ventas, éxitos. Señores, nosotros nos vamos. Muchas gracias por todo, por el oído, el que estuvo. Buen fin de semana Argentina, buen fin de semana Uruguay. Vamos a ganarle a Corea el lunes. El lunes jugamos con Corea a las 8 de la mañana. El lunes juega Uruguay contra Corea, el Uruguay de Diego Forlán, contra Corea el lunes a las 8 de la mañana. Hay que ganar a Corea. Es un amistoso, pero está bueno ganar también. Nos cruzamos, tenés el cierre, está todo, negra. Nos cruzamos en cualquier esquina, gente.

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0: Amigas, amigos, ¿qué tal? ¿Cómo están? Bienvenidos a la cinta de los éxitos. Feliz viernes para todos, ¿eh? Qué alegría poder encontrarme con todos ustedes y poder compartir durante un buen rato buena música y buenas canciones para acompañarte y para estar ahí donde ustedes están. Un día realmente tremendo, hermoso día aquí en la República Oriental del Uruguay, ¿eh?
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0: Por suerte, Dios. Hola, Aya, ¿cómo te va? Bienvenida. Gracias, corazón, por el quiéreme. Bienvenida. Pablo Maidana, la primera hoy, Aya, ¿eh? Jonah, bienvenida. O bienvenido, Jonah, no sé.
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0: Por suerte estamos a viernes y el cuerpo lo sabe. Porque sabe que, bueno, es el último día. Último programa de la semana. Y como que ya uno está más tranqui, más pensando en lo que puede suceder a lo largo del fin de semana, porque siempre pasa cosas a lo largo del fin de semana. Generalmente uno intenta por lo menos que pase cosas bonitas, cosas que nos hagan estar feliz. Todo pasa por estar feliz, ¿verdad? Yo pienso que pasa por ahí, no sé qué pensás vos. Por ejemplo, a mí acordarme de vos me hace feliz. Entonces, si me acuerdo de vos y estoy feliz, está bien.
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0: Maru 75, ¿cómo te va? Bienvenida. Hola, India, ¿cómo te va, corazón? Bienvenida, que está en New York por ahí, bienvenido. Y Juan, uy, Juan, dice. Uy, Juan, ¿por qué? Uy, Juan. Eduardo, ¿cómo te va? Todos nos acordamos de alguien en algún momento. Y nos pone feliz. Maru, hola desde Paysandú. Saludos a los amigos de Paysandú. Ahí estamos en Latina todos los días, ¿eh? Sí, con muchísima audiencia. En Latina Radio, en Latina TV y en Canal 4. Por ahí estamos con la cinta de los éxitos televisión, ¿sí? ¿Quién te recuerda y te pone feliz? Bueno, como que está preguntando mucho, ¿no? Pero bueno, siempre hay alguien. Por ahí dejalo, por ahí lo dejamos. Siempre hay algo. No momentos, sino yo específicamente estoy hablando de personas. Personas, ¿eh? Muchas personas. Generalmente no es una sola, porque depende del lado que vos quieras mirarlo, ¿no? Pero siempre hay una persona que a uno lo pone feliz. Comenzamos con Gabriel Britos, el hermano de Vanessa, acordarme de mí. A veces hay que acordarse de uno y estar feliz.

0: lo que pasa ella, que siempre está lindo, dice, porque ella me dice, a vos te gusta preguntar, pero cuando te preguntamos no respondés. Lo que pasa es que siempre tiene que haber un poco de misterio, ¿no? Detrás de la persona que habla, detrás de la persona que habla detrás de un micrófono, o de la persona que en este caso ustedes escuchan a través de diferentes lugares. Pero tiene que haber algo de misterio, si no, no tiene gracia, ¿verdad? Hola Graciela, ¿cómo te va? Bienvenida. Susana, bienvenida, ¿cómo estás?
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0: Mister Misterioso, no, no.
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0: José Luis da Rosa, bienvenido. Lo que pasa es que cuando uno por ahí recuerda personas, momentos, lugares, todo viene enrabado, porque un momento viene relacionado con alguien, con una persona. Un momento, una persona viene enrabado con algún lugar, un tiempo de vida, un momento, ¿no? Entonces, generalmente no hay uno. Sí puede haber una persona que esté en muchos momentos especiales, ¿no?

Piénsalo dos veces, un clásico, la voz de Gerardo Nieto, ¿no? Piénsalo dos veces, Gerardo Nieto. Claro que sí, es viernes y el cuerpo lo sabe. Hay que, además el tiempo acompaña, ¿no? Hoy no hay que quedarse, hay que pensar en las cosas lindas que pueden suceder. Noli, ¿cómo te va? Bienvenida, Noli. Alfo, bienvenido.

Julia Rodríguez, bienvenida, ¿cómo te va? Bienvenida. Les recuerdo el WhatsApp de la cinta de los éxitos. Hay que darle me gusta, chicos, tocando la pantalla del móvil, pegándome, tac, tac, tac, tac, tac, tac, tac. Quiero llegar a los 25K de seguidores. Estoy 24-10. 24-100 estoy, quiero llegar a los 25. Así que vamos, ustedes tienen que dar una manito y ir compartiendo el show, ¿eh? Alacrán de la Sierra, bien acá, dice Lore. Bueno, dale. Piénsalo dos veces, Gerardo Nieto. Pero estábamos en las cosas que uno quiere recordar. Los momentos, las personas, los lugares, que a uno lo hacen feliz. O sea, no vamos por ahí, vamos por lo que a uno lo hace feliz. Entonces, hay momentos, hay lugares, hay personas. Todo eso está vinculado con algo especial, ¿no?

Después cuando comencé en los medios, chiquitito también era. Pasaron muchas cosas, sucedieron muchas cosas. He hablado con mucha gente. Entonces, claro, hay cosas que uno puede decir, otras cosas que no puede decir, ¿no? Pero realmente en algún momento, viste que... Yo no sé si a vos te pasa, pero en algún momento como que dice, uy, te acordás de aquellos momentos, de aquel momento. ¿Mm? O sea, todo uno lo piensa para uno, lo dice para uno, por adentro, ¿no? Y por ahí a veces cuenta.

0: Carlos, ¿cómo te va? Bienvenida. Leo, bienvenido también. La Ponzoñosa, ¿cómo te va, Ponzoñosa? Bienvenida. Gracias por el regalito, gracias por el quiéreme, gracias por el gif, Graciela. Gracias por ese simi, ese beso simi. Ay, ya, gracias.
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0: Marcelo, que le dice la Ponzoñosa, ¿cómo andas, cuchicuchi?
2: Sí.
0: Salvador, ¿cómo te va? Bienvenido, amigo, ahí en Cali.

0: ver qué dice Juancho, ¿por qué me pasan estas cosas a mí? ¿Qué es lo que te pasa a vos, Marcelo? A ver, contame. Charito, ¿cómo te va? Bienvenido. Vos, Charito, que ahora me estaba acordando que el otro día me dijiste que me enviaste un mensaje al WhatsApp. Nunca lo vi tu mensaje en el WhatsApp. Capaz que anotaste mal el número. 099-684463. Chore, Lore, que le dice falso. ¿A quién le decís falso? ¿A Marcelo? ¿Por qué?
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0: A ver qué más dicen por acá. ¿Qué es lo que te está pasando, Marcelito? A ver, contame, por favor, explícame, Juancho, porque no sé qué te está pasando. Marcelo, ¿andás mal de amor? A vos también, a todo el mundo. El Dieguito Silva, ¿cómo te va, Dieguito? Bien, pasaste la canción Disculpe Usted de ayer. Sí, pues ayer te fuiste. La voy a pasar, sí, la tengo ahí, la bajé, sí. Sí, te lo mandé, dice Charito, nunca lo vi,
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0: Ahora me voy a fijar, a ver.
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0: Ya no puedo más. ¿Qué es lo que te pasa, Marcelo? A ver, contame. ¿Cuál es tu problema?
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0: Tenés una cantidad de fans.
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0: Amores para la historia, a ver, todos tenemos amores para la historia. Esos amores que a uno lo marcan. Todos esos amores que a uno, le quedan prendido fuego en el corazón y que no se van nunca. Uno dice, quedan ahí, en un rinconcito quedan siempre, ¿no?

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Vamos a seguir. Alecita, ¿cómo te va? Puro amor, bienvenida. Vos sos la que gustás de Marcelo, me parece, ¿no? Gustavo, ¿cómo te va? Gracias por esos regalitos, Alecita y Gustavo también, ¿eh? Sole, ¿cómo te va? ¿Cómo te encontrás? Estarás mejor, me imagino, ¿no? Solo doy like. Hay que darle me gusta, chicos. Estamos poquitos, estamos 27K. Vamos a ver si llegamos. Pasamos ayer, estuvimos como los 90K, me parece, por ahí. Así que hoy tenemos que llegar a los 100, por lo menos, dale. Ni hablemos de aquellos de 200 y pico que tuvimos la otra vez, que le dieron como locos, se pasaron, ¿eh? Pero yo creo que hoy, por ser viernes, me merezco una recompensa. A ver qué dicen. Yo les sigo, les paso el tema que quieren, conversamos de lo que ustedes quieren, saco al aire, hablo, pero bueno, ustedes tienen que darle al tac, tac, tac, tac, e ir compartiendo, dale, que quiero llegar a los 25K, así que me tienen que ayudar. Aquella, Colito, que quería escuchar desde ayer este tema de ayer, no me dio el tiempo, ¿eh? Ross que me manda también un quiéreme, un Juan sonriente, uy, ¿por qué será? ¿Por qué será? ¿Porque recuerdan aquel viejo motel ustedes? ¿Hotel? ¿Eh? María Benítez, ¿cómo te va?

Bayano. Bienvenido, Bayano. Recuerdos de aquel viejo motel. ¿Y por qué uno a veces recuerda? ¿Por qué uno a veces recuerda un motel en especial? ¿Por qué? A ver. Ah, sí, este, el otro. Ustedes tiran. Pero tiene que haber sucedido algo con alguien especial, ¿eh?, para que uno siga recordando un viejo.

Yo creo que leí todo, lo recién fui para atrás, leí todo el tuyo. Así no te me enojas. ¿Cómo se me enojan conmigo? Yo que soy un angelito. ¿A quién querés que suba? Marcelo, decime, a ver. Subila, pero poneme a quién, no puedo leer todo, no sé, son muchos los que escriben, por suerte. El encuentro, ¿cómo te va? Bienvenido. ¿A quién? Ale Géminis, ¿cómo te va? Bienvenido.

0: A ver, yo quiero saber si está Katy por ahí, ¿eh?
1: Pues pasa el día y apenas si nos
0: miramos. Y Alicia, Zuquita, ¿están por ahí? ¿Están? Si están por ahí, yo quiero saber sobre todo si está Katy. Katherine. Abigail.

Uber, ¿cómo te va? Bienvenido, Clásico, este enganchadito con todos clásicos en la voz de Rolando Paz. Temas que seguramente bailaste más de una vez.

A veces alguien me dice, Juan, saludos para Junior, Rubia, todo lo que quieras enviarme, por favor, al WhatsApp para la producción. Dale, 099-684463. Daniel Silva, ¿cómo te va? Bienvenida. Susana Hernández, bienvenido. Vamos a darle me gusta. Yo y mi familia están todos ahí reunidos, escuchando la cinta de los éxitos. ¿Sabes una cosa? Hoy tengo ganas de ti, ¿eh? Paulina Márquez, ¿cómo te va? Bienvenida, Paulina. Contame dónde estás. Voy a buscar el tema de Salvador de Trotamundo y se lo voy a presentar, ¿eh?

acuerdo de este tema de Chocolate. Hoy tengo ganas de ti, ¿eh? Aprovechen a dedicarlo, ¿eh? Marcelo que manda corazones. Alicia Zuquita Sánchez, ¿cómo te

Hola Yanni, bienvenida. Caterina Abigail, que está en la facultad, ahora viene, dice Juan. Y yo te dice Juan, hoy tengo ganas de ti para una personita especial. Saludos, Juan. Mandame las iniciales de esa personita especial, Guillote. ¿Estará ahí escuchando? Decís vos. 9319, ¿cómo te va? Bienvenido. Estás en la cinta de los éxitos, ¿eh? Salvador Trotamundo, los otros días me dice, Juan, a ver si podés pasar tal canción. Y como con la gentileza realmente que él tiene de mandarme videos hermosos de lugares donde él va visitando, va paseando. Él, digo, bueno, la voy a buscar, la vamos a escuchar y la voy a compartir. Es una canción especial, la letra está muy buena, pero es algo que nosotros muchos no estamos acostumbrados a compartir aquí en la cinta de los sexos. Así que presten atención al tema, se llama Disculpe Usted. Por si alguien le tiene que pedir disculpas a alguien con esta canción que Salvador Trotamundo me ha recomendado para emitir en el programa, es el momento, es el momento. Milton Parodi, tenemos un actor acá en el chat, y yo no sé cuando él pueda, bueno, lo sacaremos al aire para que bueno, demuestre sus cualidades como actor. Vamos con Salvador Trotamundo y el tema que él me recomendó. Así que si alguien quiere pedir disculpa a alguien, este es el tema, escuchá. Aprovechen, ¿eh? Estas cosas no pasan siempre. Disculpe usted.

Intentemos el amor, usted y yo. Marcelo, amigo.

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0: Era lo que estábamos compartiendo aquí en la cinta de los éxitos, ¿eh? Se la dedico a la mesa de Jorge, dice Lore, ¿eh? Creo que no, hoy no está ninguno de la mesa, me parece. O si están, están escondidos. Damián Silvera, ¿cómo te va? Bienvenido. Porque viste que a veces que hay gente que te escucha, que mira los programas, pero que está oculto, que no aparecen ahí, ¿viste? No aparecen, te están ahí escuchando, mirando, analizando. Qué bueno, pero no aparecen, ¿eh? O sea, no se les ve en el chat, eso es lo que quiero decir. Oscar Salinas, ¿cómo te va?
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0: 2.900 visualizaciones, ¿eh? Erika, ¿cómo te va? Erika, se está preparando Erika, porque Erika baila, chaca, chaca, chaca, chaca, ¿eh? Y el cuerpo de Erika ya lo sabe. Chiqui, chiqui, chiqui, se mueve Erika, chiqui, chiqui, llega, ella llega y se pone a mover ahí. Primera vez que escribo, dice Oscar Salinas. Saludos desde Maldonado, bienvenido Oscar. Seguime si sos nuevo por acá, dale, gracias. Bien de bien, Erika. Es a lo que voy, está bien, perfecto, pero me gusta tu energía. Ella llega tranquila al baile. Ella, la mesa de ella es la que está al lado del DJ, de Edgar, ¿eh? Y yo siempre ando por ahí, por el lugar donde me muevo. Entonces, bueno, la veo venir cuando llega, se saca la camperita y empieza. Cheque, cheque, cheque. Y baila toda la noche, se divierte y la pasa bien. Eso me gusta. Voy a presentarles al dúo Divo aquí en la cinta de los éxitos. Cantan Jesse y Romina, ¿eh?
2: ¡Es Divo!
0: Divo, Divo, Divo, Divo, Divo. Y la versión del tema No Podrás, aquí está. Jesse y Romina.

0: Estamos con el dúo Divo, ¿no? Hola Silvia, ¿cómo te va? Bienvenida.
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0: Lore dice que conoció a Erika en el baño.
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0: Silvia dice, hola Juan, hola corazón, soy Silvia. Te conocí el sábado en el Osolana con el pelado con el pelado Marcelo, Con Marcelo, cariñosamente, Cecilia, ¿no? Claro, me acuerdo, Silvia, ¿cómo estás?
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0: Pablo Esquivel, ¿cómo te va? Bienvenido.
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0: Jessy Romina, el dúo Divo.
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0: Mari Barceló, ¿cómo te va? Desde Rocha, bienvenida. Erika dice, ya vi que vienen los picantes mañana, ¿sí? Hoy te puedo escuchar porque estoy de licencia, qué bueno. Anto C, bienvenida. Guillote, Silvia dice, corazón. Erika dice, no iba a ir porque ando mal de la garganta, pero tendré que sacrificarme. Y bueno, hay que sacrificarse a veces, ¿no? Para bailar y divertirse, ¿eh? Uno trabaja toda la semana, sacrifica toda la semana y bueno, ahí estábamos con el dúo Divo sonando en la cinta de los éxitos.

0: Romina de Cumbia Romy, ¿cómo te va? Bienvenida. Seguime, Romy.
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0: Javier Sosa, gracias, gracias por seguirme.
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0: Javier Sosa dice ex cumple, no entiendo eso.
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0: Gracias, Silvia, por seguirme.

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0: Que viva la música y que viva el amor, chicos. Que viva, ¿no?
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0: estrella.
1: Pero este no era lo que me estaban pidiendo. Me estaban pidiendo esto. ¿Vieron cómo me equivoco también?
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1: Gracias, Romy.

0: Este tema se llama A Tu Medida, es Fabio Tona, A Tu Medida. Sí, sí, sí, porque siempre todos tenemos a alguien que es a la medida exacta, ¿viste? ¿No es ese? El amor sí existe, dice Jessy. Bien, Jessy.
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0: También seguime, Jessy.

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1: ¿Verdad que nosotros no hablamos en serio, Graciela?
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1: Gastón Rojas, ¿cómo te va? Bienvenido. Daniel Villa, bienvenido. Vila, no sé. Y suenó un tanque para los dos, Marcelo, ¿no? Un ratito cada uno nos pasó.

Marcelo se viste de Cantinflas para robarte una sonrisa. Si es necesario. Lidia Leite, bienvenida. Seguime, Lidia.

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Ahí estamos con Grupo Remo de Artigas, uno de los temas que tiene muchos años, pero a mí siempre me gustó este tema. Es más, yo se lo pedí a Daniel Fernández para incluirlo en un disco que sacamos por hace muchos años, creo que fue en el disco de Cartelera. Le dije, yo quiero el tema Luz, Cámara, Acción. Me encanta el tema, y bueno, acá está.

0: Sí, Juan, vamos, vamos, Marcelo. Ya sé que vos me haces el aguante. Lore se agarra la cabeza. Lore no, Ross se agarra la cabeza y dice: tremendo lo de ustedes. Dice: algún lado que me quieran más. Acá te hunden acá, yo no sé por qué, ¿no? Igual podemos hacer la cinta ahí de Lotonia, ¿no? Lotonia es. Marce se prende en todas, claro. Marcelo me dice: Juancho, me gustaría conocer Estados Unidos, pero no sé a qué zona. Bueno, a mí me gusta ir a Miami. Ahí se pasa bien. Martín Ferreira, también he conocido otras partes de Estados Unidos, otras ciudades. Martín Ferreira, qué temazo, qué recuerdo, me dice Martín, qué temazo este, ¿no? Graciela Autalán, hola. Soy nueva seguidora. Graciela, ¿de dónde sos? Bienvenida, gracias por seguirme.
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0: Al menos no te ignoran, solo te hunden, le dice Lore a Marcelo. ¿Por qué lo estás así, tan agresivo, Lore? Acá no ignoramos a nadie. Y a él, bueno, a él tampoco lo ignora. Sasa dice: Miami son dos tontos. ¿Por qué, Sasa? A ver, contame. ¿Por qué? Contame porque somos dos tontos. No, es a mí me gusta ir ahí porque tengo un amigo. Pero Lotonia me gusta. Me gusta el nuevo destino. ¿Qué otro lugar conozco? New York. De Estados Unidos estamos hablando, ¿no? California también.
2: Llegó el artista.
0: Más de ahí no. El problema es el idioma. Yo tengo un problema con el idioma. Con los idiomas. Tengo un problema. Milton dice: no te achiques, Juan, conocés bastante Estados Unidos, no tanto. Graciela Autalán, soy de Luján, Buenos Aires. Bienvenida, Luján. Uy, si habré ido a Luján unas cuantas veces, ¿eh? Leíste mal, Juan. ¿Qué leí? A ver. No sos tonto, puse. Está. Está bien. California debe ser lindo. Supongo que sí. Los Ángeles debe ser muy lindo. Rubén Medina, pero no, ¿cómo hacemos ahí?
3: Ven acá.
0: Igual, yo creo que ahí deben hablar bastante en español.

0: Mirá que Valencia Sasa lo conozco también, ¿eh?
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0: Ah, tenemos a Salvador ahí. Juan, te espero, Juan. No sé, todavía no saqué pasaje. Bueno, saqué pasaje, te digo. Ahí soy un peligro. Cuando me siento, bueno, ahora es ahora, digo, pum, ahí es un peligro. Betito Núñez, no puede faltar en la cinta de los éxitos. Aquí está.

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0: con Oriol Lozano. ¿Cuánto falta para verte? ¿Cuánta? Amigas, amigos, estamos sobre el final del programa del día de hoy. Gracias a todos, gracias por los 145K, gracias por los que se esmeraron, le dieron, me hicieron, por lo, no me hicieron caso, me ayudaron, le dieron tac, gracias a todos. Gracias. Que pasen lindo.
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0: Marcelo que me dice, Juancho, la preciosa que me gusta no me quiere. Estás triste, Marcelo, ¿no? Se nota, no tenés la misma alegría de siempre. Hoy por lo menos, ahí estoy de acuerdo con Lore. Hoy no sé por qué no estás muy divertido, ¿no?
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0: Salvador, gracias por la buena onda. Gracias a todos por la buena onda. Gracias por los me gusta a Lore, a Graciela y a todos los que le dieron me gusta. A Rosa, a todos los que están por ahí, a Ale Géminis, por los regalitos, a todos, gracias. Y bueno, no va a quedar otra que un tanque de oxígeno, Marcelo. En lo posible son dos. Dejá 100.000.

0: pagado por una, Marcelo. No puede ser, Marcelo.
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0: Que pasen bien el fin de semana, que se diviertan. Los dejo con este enganchadito del Bocha Lozano. Que pasen bien y que tengan muchas cosas lindas para contar, Merlu.

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